0: con el patrón hoy en el Memorial Day, día de ofertas, día de tráfico, de visitar a la familia, de visitar también alguno que otro cementerio, pero también día para recordar a los caídos.
1: Como debe ser, y empaparnos de lo que está pasando a nuestro alrededor. Y ahora, plebada, después de un día enfiestado, después de un día de Memorial Day, ¿qué es lo que sigue? O de un picnic, ¿qué es lo que sigue, compañera?
2: ¿Qué seguiría? Híjole, regresar a la rutina.
1: A la triste realidad. Ay. Guardar sillas, lavar hieleras y encontrar quién se llevó los toppers.
3: ¿Quién se llevó los toppers? ¿Quién?
2: Ay, yo no fui, te lo prometo, yo no fui.
1: La neta, muchos pues, lo dedicamos todo día también para trabajar o para hacer cosas en nuestra casa.
2: Sí, claro.
1: Pues en el caso mío, y la neta, para tomarnos un break también aquí en el show, porque siempre estamos muy acelerados en toda la semana, y ahorita nos tomamos un breakecillo, como dicen por ahí, para hacer este tipo de cosas, de dar datos, de que también nuestro público, Stephanie, conozca más sobre este día tan importante acá en los Estados Unidos, y tomar conciencia de que es un día para agradecer a aquellas, tomarse un minuto de silencio, o como usted quiera, para recordar a aquellas personas que han dado la vida por este país.
2: Qué bonito hablaste, plebe. Efectivamente, yo creo que muchas veces aprovechamos estos días libres, entre comillas, lo voy a decir, pero para hacer las cosas que a veces traemos atrasadas, para tomarnos un respiro, para salir con la familia, pero sobre todo que no se nos olvide, justamente como lo acabas de mencionar, que es un día para recordar a los caídos en batalla, ¿no? Y que, pues bueno, que si tú afortunadamente no has perdido a alguien en esa situación, qué bueno. Bueno, pero también hay que respetar a las personas que pues han pasado por ese dolor.
1: Porque si usted está viendo un partido de fútbol ahorita, porque si usted está ahorita regresando, está conviviendo con la familia o está en su auto, va en carretera, nos está escuchando en cualquier estación de radio, va en ese freeway, va con la familia, tiene que recordar que usted está ahí. Mucho de lo que usted tiene el día de hoy, mucho de lo que tenemos el día de hoy,
2: claro,
1: es gracias a ellos que entregaron la vida.
2: Así es, patón.
1: Hay polémica porque pues mucha gente no está de acuerdo con esta situación. Es un país bélico, lo sabemos. Estemos o no estemos de acuerdo, hay personas que de buena o mala manera, como sea, han perdido la vida porque usted que nos está sintonizando, nosotros que estamos acá atrás de un micrófono en la radio, tengamos las libertades que tenemos hoy.
2: Así es, patrón.
1: Hoy recordamos a nuestros caídos en Buenas Tardes. Ya regresamos. ¡Ánimo, plebada! Que no le cambie, porque recuerda que si le cambia,
2: le pica el animal.
1: Y síganme en mis redes sociales, el patrón al aire.
2: @Steph.Castellanos.

0: la Joaquín.
1: Muchas gracias.
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0: Estamos de regreso, estás escuchando. Buenas tardes con el patrón, el show número 2 de la radio. ¡Hoy! En el Memorial Day.
1: ¡Ay! Exactamente, don Bosenov. Hoy es el día de Memorial Day, que es el último lunes del mes de mayo. Hay que recordar esos datos, Stephanie, para la gente que tal vez no sepa, porque si no sabemos cuándo se festeja o cuándo se conmemora, mejor dicho, más que festejar es conmemorar el Día de los Caídos, compañera. El último lunes de mayo.
2: Exactamente, último lunes de mayo. Y yo creo que aquí en Estados Unidos es como muy de eso, ¿no? De el tercer lunes de mayo, el tercer lunes, el primer lunes, como que no hay una fecha como tal designada, por decirlo.
1: No como nuestro país, ¿no? Que siempre
2: sí,
1: hay una fecha.
2: Sí, que es como un día, no importa en qué día caiga, sino aquí siempre va a ser un lunes, pero y el último lunes de mayo.
1: Así que usted, para que lo ponga ahí, lo tome en cuenta, ¿cuándo es el Memorial Day? Saludos a toda la gente que está con sus días de asueto y recordarle que hoy es un día para pues recordar, y el propósito de hoy es ese, honrar a los militares, perdón, estadounidenses que murieron en servicio, y que bueno, esto surgió después de la guerra civil norteamericana, este dato, ¿no? De esto, este día, este conmemoración. Muchos ahorita pues se fueron de fiesta ayer y no voy a decir quién soy yo.
2: ¿Qué está la cruda?
1: Crudísimo de París, pero bueno. Es tiempo para hacer ese recuerdo. Y también, ojo, también este día de hoy marca el inicio no oficial del verano en los Estados Unidos.
2: ¡Oh, chula!
1: El calorcito.
2: ¡Ufa!
1: Hoy, el Memorial Day, también es para recordar que hoy inicia el día no oficial del verano. Todos quieren, pues ahorita todos quieren meterse ya al agua, ya está haciendo calorcito por todos lados, ¿no?
2: Ay, chulada. O sea, digo, sí, ahorita, pero ya viene el calor intenso también, patrón.
1: Sí, por eso mucha gente se va a la playa, se va a los ríos. Por ejemplo, la gente en Nevada que se vaya, mucha gente, por ejemplo, en Las Vegas se va ahí a Laughlin.
2: Ok.
1: Ahí al río Colorado, mucha gente que se va de picnic, se va con la familia.
2: Okay.
1: Y está bien, o sea, ya un día no oficial del arranque del verano, porque supuestamente aún estamos en primavera. Salud para todos aquellos que ya les llegó el perro calor, no, pero bueno. Ya regresamos. Estos buenas tardes con el patrón, el show número 2 de la radio. Donde sea que usted nos escuche, recuerde, hoy Memorial Day, hay que conmemorar y también honrar a aquellos que han perdido la vida en batalla. Ya regresamos, no le cambie.

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0: Estamos de regreso. Estás escuchando el show número 2 de la radio. Estos buenas tardes con el patrón. Hoy en este Memorial Day.
1: Algo por el estilo.
0: Día especial para recordar a todos aquellos que han caído en batalla. ¡Ay!
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1: Así que déjese caer la greña plebada hoy en este día, el Memorial Day o el Día de los Caídos. Que bueno, pues hay muchas tradiciones, por ejemplo, miré hoy que venía acá al trabajo.
0: Hey.
1: Mucha gente con las banderas de los Estados Unidos así ondeando, bien perro.
0: Ay, qué bonito. O sea, sí te da como el sentimiento también, ¿sabes? Sí. El agradecimiento también a esta nación que pues nos ha brindado oportunidades, y que para que tengamos esas oportunidades, patrón, pues ha habido gente que ha sacrificado sus vidas.
1: Durante este fin de semana también, seguramente usted va temprano, vio las banderas a media asta.
0: Ey.
1: Pues en honor a aquellos caídos, pero poco, conforme va avanzando el día, la van subiendo poco a poco.
0: Poquito a poco. Ah,
1: no, okay. Es que la suben de así, de trancazo.
0: Ajá.
1: No.
0: De un solo, ¿no? No. Poquito a poquito.
1: Poco a poquito, pleba. Ahí van subiendo la bandera en el asta. Y es importante saber que está honrando, nuevamente le digo, que todos los que han muerto en servicio en este Memorial Day. Y el fin de semana, este fin de semana sobre todo también, no sé si se han dado cuenta que ha habido algunos desfiles, algunos eventos, tal vez en su ciudad, en su pueblo, pues haciendo remembranza y recordando a todos aquellos que han perdido la vida en batalla. Así que algún desfile, si usted está participando o sus hijos están participando en algún desfile, pues siéntase orgulloso, orgullosa. Y hoy las amapolas rojas son un símbolo de tradición del Memorial Day que le dan a todos aquellos soldados que han caído en batalla.
0: Las amapolas rojas.
1: Amapolas rojas, esa es la como quien dice, la flor oficial, ¿no?, de este día. Okay. Y pues bueno, algunos, te lo comentaba ahorita que venía al trabajo temprano. Uh-huh. Había muchos, en el cielo estaban algunos aviones haciendo show y espectáculos aéreos en honor a todos aquellos que han caído en batalla. Porque hoy las Fuerzas Armadas, pues, si son marinos, si son de la Fuerza Aérea, okay, si son soldados del Army, si han caído en batalla, son recordados.
0: Así es, patrón.
1: Entonces, buenas tardes con el patrón del show número 2 de la radio, en este show especial del Memorial Day. No le cambie, ya regresamos.

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0: De regreso, estás escuchando el show número 2 de la radio. Estas buenas tardes con el patrón en este Memorial Day.
1: Exactamente, don Bocenov, y donde sea que lleguemos con la señal, o sea que estemos, nos estén escuchando ustedes a través de alguna frecuencia de radio, a través ya del podcast, pues seguimos recordando a los caídos el día de hoy, Stephanie.
2: Así es, patrón. Hoy, 25 de mayo, pues día del Memorial Day, como lo conocemos aquí en Estados Unidos, recordando, conmemorando a los que pues cayeron sirviendo al país, patrón.
1: Exactamente, y el país donde vivimos y que le vuelvo a repetir, nos da muchas oportunidades para salir adelante. ¿Usted quiere escuchar el show completo? ¿Dónde nos puede sintonizar terminando el show, Stephanie?
2: En Buenas Tardes con el Patrón, a través de Spotify, Amazon Music, Apple Podcasts, Deezer, entre otras muchas plataformas más. Le repito, búscanos como Buenas Tardes con el Patrón y ahí va a aparecerte el podcast de todos los días a partir de las 7 de la noche, tiempo del Pacífico.
1: Es correcto. Hoy en el Memorial Day, pues muchas familias se han reunido, se están reuniendo para convivir, hacer carne asada o disfrutar de un día libre.
2: Ey.
1: Pero detrás de cada bandera, cada desfile y cada minuto de silencio, hay historias de valentía que nunca debieron olvidarse. Hay hombres y mujeres que dejaron a sus familias, sus sueños y su tranquilidad para servir a este gran país, plebada. Ey. Algunos regresaron convertidos en, o se han convertido en héroes, y otros que nunca volvieron a casa.
2: Qué fuerte.
1: Este día no solamente para descansar, sino también para recordar. Recordar a quienes dieron la vida para que hoy podamos vivir con libertad. Abrazar a nuestras familias y despertar en paz, así como lo está haciendo usted seguramente. Mientras tal vez escuchamos risas en los patios, música en la radio, a nosotros, hay niños jugando. También debemos pensar en esas familias, plebada, que guardan una silla vacía en la mesa. Aquellas mamás que quedaron esperando un hijo en la casa.
2: Qué dolor.
1: A una esposa que esperó a su marido, a una o a un esposo que esperó a su esposa, tal vez.
2: Sí.
1: Pero se quedaron con ese orgullo enorme en el corazón, porque el verdadero significado del día de hoy, le va a dar el Memorial Day, no está en las ofertas ni en el asador, está en la gratitud. Gratitud por aquellos que sacrificaron todo por personas que quizás nunca conocieron. Hay una vibra muy especial en ese cementerio allá en Arlington, en el área de Washington D.C. que me tocó visitar.
2: Claro.
1: Hay una aura muy, pero muy especial ahí. Mira, se me enchinó la piel.
2: Sí, ya te vi.
1: Porque llegas a ese cementerio y dices tú, yo no conocí absolutamente a nadie de los que están aquí. Y muchas de las cosas que tengo hoy es gracias a ellos que entregaron la vida. Hay que ser agradecidos. Así que hoy, antes de terminar la fiesta, o tal vez estás a punto de comenzarla, no sé, tómate ese tiempo, mira hacia el cielo un rato y pues da gracias. Esa, yo creo mucho en las vibras y en todo este asunto, porque si tú das gracias o damos gracias, pues te vas a sentir mejor, porque hay que agradecer a todos aquellos héroes que ya no están aquí, pero que su vibra, su valentía, pues se pueden ver o se pueden sentir en cada ondeada de una bandera de los Estados Unidos, por ejemplo. Porque hoy vivimos con libertad gracias a todos aquellos que derramaron la sangre por este país. Y nunca, nunca hay que olvidar su sacrificio. Y siempre recuerde, honremos su memoria con respeto, así como lo estamos haciendo hoy en el show de Buenas Tardes con el Patrón. No podemos guardar un minuto de silencio en el show porque pues es radio.
2: Exactamente.
1: Pero hacemos el ejercicio nuevamente y les dejamos un minuto. Un minuto de reflexión hoy en este Memorial Day, aquí en Buenas Tardes con él.

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0: Plebada, ¿estás escuchando? Buenas tardes con el Patrón, el show número 2 de la radio. Y bueno, saludos a la gente que se ha reportado con nosotros, porque hoy es un día especial, hoy es un día para reflexionar y sobre todo para dar gracias a todos aquellos que no regresaron a casa, porque hoy es día Memorial Day, recordar a los caídos. Y con el paso del tiempo, esta fecha se ha convertido en un homenaje para todos aquellos que han caído en combate. Uh-huh. Cuando uno vive muchos años más acá en Estados Unidos y te empiezas a empapar de la cultura y de lo que viven muchas familias, muchas veces no lo tomamos en cuenta hasta que ya nos toca, hasta que un familiar o una persona muy cercana pues va a una guerra que tal vez no vayan a ganar. Que yo,
1: híjole,
0: yo soy enemigo de las guerras, pero pues esto es un país bélico y así pasan las cosas. Y a mí me ha pasado que con el paso del tiempo, pues este tipo de fechas también me gusta que las recordemos al aire y enfaticemos datos y todo esto para,
1: claro,
0: para crear más conciencia a la gente que está ahí afuera escuchándonos o que tal vez viene llegando a este país y no conoce. Oye, ¿por qué no trabajamos hoy? Uh-huh. Oye, ¿por qué me van a pagar doble o triple el día de hoy si trabajo? ¿Por qué hay tanta carne asada? ¿Por qué hay tanta convivencia? No sabemos, sí, muchas veces, Stephanie.
1: Exactamente. ¿Por qué en lunes? ¿Por qué justamente hoy, 25 de mayo? Y que pues como lo hemos dicho a lo largo del show, es el último lunes del mes de mayo, no necesariamente siempre 25. Y este día, patrón, se me hizo un poco fuerte lo que dijiste, ¿no? O sea, no esperes a que tengas que perder a alguien para tener el verdadero valor de este día, ¿sabes?
0: Y fíjate, han sido para números más, números menos, pero alrededor se estima que 1.2 millones de militares estadounidenses han muerto en guerras y conflictos. Uh-huh. A partir de 1775, que es cuando se empezó a contabilizar las bajas.
1: El registro.
0: El registro desde 1775. Nomás se lo pongo así, nomás se lo voy a poner en su mente ahorita en este momento. Uh-huh. Imagínense nada más, familias enteras marcadas por una llamada, por una carta.
1: Ah, qué dolor.
0: Mira, se me enchina la piel, güey, porque
1: es que hay que ser empáticos, llegan, patrón.
0: Cuando le llegan con una bandera doblada, entregada en honor al hijo.
1: ¿Sabes qué?
0: Al hermano.
1: Que de repente, yo no sé si son videos creados con la inteligencia artificial, si sean videos reales, pero sí me ha tocado ver en redes sociales videos en donde les dan la noticia a la familia y se siente bien feo. O sea, ver a alguien desplomarse del dolor por saber que ya no va a volver a ver a ese ser querido, digamos, te pega, ¿no? Hay que ser empáticos el uno con el otro. Y pues bueno, es parte de este día.
0: La neta, es un día también para convivir con la familia, pero sí se pronto me vino a la mente esa imagen del soldado tocando la puerta de tu casa.
1: Sí.
0: Una bandera doblada.
1: Sí.
0: Ingas, mete. Pero bueno, disfruta el día. Pero nunca olvide por qué este día existe, el Memorial Day. Ya regresamos. Esto es Buenas Tardes con el Patrón.

0: Estás escuchando el show número 2 de la radio. Buenas tardes con el patrón. Hoy en el Memorial Day.
1: Plebada, cuando hablamos del Memorial Day, también hablamos de números que estremecen. La guerra con más bajas estadounidenses, la que dejó más. ¿Sabes que no fue ni la de? ¿Tú cuál te imaginas tú que fue?
2: Muchas son la de Vietnam, quizá.
1: Muchos, yo pienso que la mayoría de nosotros nos vamos a la época de los 60s, no 70s, cuando la guerra de Vietnam, pero fíjate que no.
2: No.
1: La guerra que dejó más bajas estadounidenses fue la guerra civil, con más de 600 mil muertos. La guerra civil estadounidense. Después vino la Segunda Guerra Mundial, donde también murieron 400 mil estadounidenses.
2: Wow.
1: 400 mil. Después viene la guerra de Vietnam con 58 mil soldados estadounidenses que perdieron la vida en combate. En Vietnam, 58 mil. Imagínate.
2: No estamos hablando de 5 personas, patrón. Estamos hablando de miles de vidas.
1: ¿Cuántas personas les caben al estadio del SoFi Stadium de Los Ángeles?
2: Híjole.
1: De Inglewood. El SoFi. Vamos a ver, nomás para que es. Nomás para que, como dice luego, le miren el agua a los camotes de cómo está más o menos el asunto. ¿Cuánto?
2: 70 mil personas.
1: 70 mil personas. Ok. Casi un estadio y medio.
2: Ey.
1: De personas perdieron la vida en la guerra de Vietnam. En la guerra en Corea.
2: Casi un estadio.
1: Fueron 58 mil personas perdieron la vida.
2: Casi un estadio.
1: En Corea, en la guerra de Corea, fueron 36 mil soldados que perdieron la vida. Y en conflictos más recientes, como Irak, Afganistán, pues miles de familias recibieron una de las peores noticias. Cada cruz en un cementerio militar representa sueños, familias y futuros que quedaron pendientes, que quedaron a medias, que quedaron empezados. Pero el Memorial Day no es para felicitar a los soldados vivos, es para recordar a aquellos que ya no están con nosotros. Así que hoy, cuando ve una bandera ondeando a media asta, recuerde que detrás de ahí hay historias de valentía y mucho, pero mucho sacrificio, y sobre todo, familias que siguen recordando y que lloraron la partida de una persona que dio la vida por este país. Ya regresamos. Buenas tardes con el patrón. Hoy en este Memorial Day. No le cambie, ya regresamos.

0: que la libertad no es gratis. Yo lo he escuchado mucho eso. Y la historia de Estados Unidos, pues así lo ha demostrado durante toda la historia de este país, desde la Revolución Americana hasta los conflictos más modernos, que seguramente usted estaba bien enterado, más de 1 millón de militares estadounidenses han muerto en servicio.
1: Ey.
0: El día más sangriento para las tropas estadounidenses,
1: sí,
0: en la guerra civil, que yo le comentaba antes de ese dato, es en la batalla de a ver si lo puedo pronunciar bien.
1: A ver.
0: Antietam, donde murieron más de 3,000 soldados en un solo día durante la Segunda Guerra Mundial. También hay un día que se recuerda porque se perdieron muchas vidas. Pero ¿en dónde está esa la batalla de Antietam? ¿Dónde fue? ¿En qué estado fue? Porque no tengo ese dato.
1: En el estado de Maryland.
0: En Maryland, sí, cierto, uh-huh. En Maryland. Allá en el DMV, allá en el estado en Maryland hay museos y hay también. Ah, ¿cómo se llama ahí? Se me fue el nombre. Es que yo he estado por ahí.
1: Sí, sí, sí.
0: Yo vi un tiempo allá en Washington DC, hay un monumento a esa batalla. Pero bueno.
1: Dice, uno de los lugares también ahí en Maryland es el Camino Sangriento.
0: Uh-huh.
1: Que es uno de los lugares más recordados por la batalla.
0: Sí.
1: Que es donde ocurrió gran parte del combate. Híjole. Wow.
0: Durante la Segunda Guerra Mundial está el famoso Día D.
1: Hablábamos de eso, ¿no?
0: Hablábamos de eso. Usted no escuchó de ese Día D. Usted lo puede sintonizar, lo puede escuchar nuevamente en nuestro podcast que está disponible en las plataformas digitales, Stephanie.
1: Así es, en Spotify, en Amazon Music, en Apple Podcasts, en Deezer, en donde quiera escucharlo, búscanos como Buenas Tardes con el Patrón. Es más, hasta nos puedes googlear y ahí va a aparecer de las opciones, pero sí.
0: Y en ese día de ahí es donde empieza también la película que recomendamos, porque hicimos recomendaciones de película para el día de hoy, donde empieza la de...

Muchas cosas. Y no me estoy refiriendo exclusivamente a los Estados Unidos de Norteamérica. Un país puede olvidar saqueos, puede olvidar malos políticos sobre todo, puede olvidar muchas cosas, pero nunca deben de olvidar a todos aquellos y aquellas que dieron la vida por el país. Ya regresamos. Tus buenas tardes con el patrón. Hoy en este show especial del Memorial Day. No le cambies.

0: Le va, pues ya nos vamos. Esto ha sido todo por hoy aquí en Buenas Tardes con el Patrón. Hoy en el Memorial Day, que por supuesto fue un show que usted puede escuchar también en nuestro podcast, donde dimos datos interesantes y hablamos sobre este día tan especial acá en los Estados Unidos de Norteamérica, Stephanie.
1: Así es, patrón. Gracias a todos por acompañarnos en este Memorial Day. Es el día para recordar, para conmemorar y sobre todo para agradecer a los que dieron su vida por esta nación.
0: Exactamente, porque hay compañera plebada que nos está sintonizando en las diferentes frecuencias. Hay días que se celebran, hay días que se sienten en el alma. Y el Memorial Day es uno de esos días, porque hoy no recordamos fechas, recordamos vidas.
1: Ey.
0: Recordamos jóvenes que un día abrazaron a su mamá sin saber que sería la última vez. A padres que se despidieron de sus hijos prometiendo volver y nunca pudieron pues cumplir esa promesa. A padres que se despidieron de sus hijos y que tal vez aún guardan en el corazón y tal vez quieren verlos cruzar nuevamente por esa puerta. Mientras muchos disfrutan este fin de semana, y qué bueno, hay mucha gente que lo disfruta y no, pues no está mal que lo disfruten. Mucho este fin de semana hay familias que visitan una tumba, que llevan flores. Muchos que acarician una bandera doblada. Que todavía esperan escuchar una voz que tal vez solamente quedará en el recuerdo, que una guerra se los arrebató. Y es ahí, plebada, donde pues muchos de nosotros entendemos el verdadero significado de este día, que es el Memorial Day. Porque no solamente es un día feriado, es el recuerdo de esas personas que dieron absolutamente todo por alguien más, sin siquiera conocerlos. Personas que se han sacrificado, familias enteras que sacrifican su futuro para proteger a millones que, lo vuelvo a repetir, nunca van a conocer o nunca conocieron o nunca conocerían. Más de 1 millón de estadounidenses han muerto sirviendo a su país. Pero detrás de esa cifra hay nombres, historias, sueños inconclusos. Muchachos que querían casarse. Mujeres que soñaban con regresar con sus hijos. Personas que tenían planes para mañana y que entregaron ese mañana por los demás. Y quizá yo pienso que lo más duro de todo es que muchos héroes mueren dos veces. La primera cuando cae su cuerpo y la segunda cuando su sacrificio es olvidado.
1: Ey.
0: Es una gran frase que he leído, que un héroe muere dos veces: cuando cae su cuerpo, estás en vida, y la segunda, se lo voy a repetir, cuando su sacrificio es olvidado. Por eso nunca hay que olvidarlos. Hoy hacemos memoria, con todo respeto, aquí en Buenas Tardes con el Patrón, el show número 2 de la radio, porque hay un país que olvida sus caídos, un país que olvida también el precio de la libertad. Es decir, si este país olvida sus caídos, va a olvidar el precio de la libertad. Así que esta noche, cuando vea la bandera ondeando, no vea solo los colores, vea sacrificio, vea lágrimas, vea valentía. Vea todas esas familias que aprendieron a vivir con una ausencia que nunca van a poder reemplazar. Y si hoy pueden abrazar a su familia, reír, caminar, correr libremente, dormir en paz, recuerde que alguien entregó su vida para que eso fuera posible. De parte aquí del show de Buenas Tardes con el Patrón, gracias a todos aquellos héroes que nunca regresaron a casa. Gracias a todos ellos.
1: Así es.
0: Y gracias a las familias que siguen cargando ese dolor con dignidad y la neta con mucho orgullo, porque a pesar de que ya no están sus hijos, no está el hermano, no está el esposo, ellos portan ese dolor con mucha dignidad, con mucho orgullo. Porque, plebada, la neta, los verdaderos héroes no siempre aparecen en películas. No. Muchos descansan en silencio y bajo una lápida, con una bandera sobre el pecho y el amor eterno de una nación que agradece. Porque hoy es día para recordar y para agradecer. En este Memorial Day, con todo respeto, un abrazo fraternal a todas esas familias que siguen esperando a que su hijo llegue a casa. Escuchado mañana. Esto es Buenas Tardes con el Patrón, el show número 2 de la radio en este Memorial.

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1: El pensamiento maga y muchos de sus políticos quieren que todos hablen inglés y se quejan por el pago de intérpretes por personas que no lo hablan. En Estados Unidos existe la idea que la integración nacional requiere de un idioma común. El argumento parece simple. Si vives en Estados Unidos, aprender inglés facilita participar plenamente en la vida pública. El inglés sigue siendo la principal herramienta de movilidad social en este país. Pero la realidad es mucho más compleja. Hay quienes trabajan jornadas dobles, quienes llegan a este país sin educación formal, adultos mayores que emigraron tarde o personas que viven en comunidades donde pueden sobrevivir hablando español, chino, árabe o vietnamita durante años. Para muchas personas, adaptarse no ocurre de inmediato. No es solo querer aprender. Aprender un idioma desde cero en la adultez no es tan sencillo, especialmente cuando la prioridad diaria es pagar la renta, evitar la deportación, encontrar trabajo o simplemente sobrevivir. Estados Unidos, además, nunca ha tenido un idioma oficial a nivel federal. Aunque culturalmente el inglés domina, históricamente el país siempre ha sido multilingüe. El español, en particular, ocupa un lugar único. Más de 40 millones de personas lo hablan en casa y en estados como California, Texas, Arizona o la Florida forman parte visible de la vida cotidiana, los negocios y los medios de comunicación. Antes de montar quejas sobre la lengua estadounidense, primero hay que entender lo que significa realmente asimilarse en los Estados Unidos.
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Bienvenidos a Cita con el Amor. Bienvenidos a este viaje romántico que nos transporta al pasado, porque es precisamente la música que marca ciertas etapas y momentos significantes en nuestras vidas. Y en muchas ocasiones, lo que no podemos expresar con flores o una tarjeta, lo dicen una infinidad de temas que despiertan sentimientos. Nuestro propósito es acercarte a tu ser amado que vive en esta misma ciudad o a través de la distancia, con todo el poder de la música más romántica de todos los tiempos. Recordándote que el amor es una parte esencial de nuestro trayecto por este mundo. Por eso, ama, ama sin medida, sin límite, sin complejos, sin coraje, sin consejos, sin duda, sin precio, sin cura, sin nada. No tengas miedo de amar, porque de todas maneras, verterás lágrimas con amor o sin él.

Gracias por estar con nosotros en Cita con el Amor. Porque la mejor manera de viajar al pasado son los recuerdos que nos trae la música que cada noche seleccionamos especialmente para todos esos corazones enamorados. Y un saludo para las reinas y princesas, y para los reyes y príncipes. Goza la mujer en su madurez. No minimices pensamientos ni estética física. Ama a esa mujer porque es auténtica. Especialmente si ya cuenta con unos cuantos añitos. Porque recuerda que una mujer madura no provoca, ya es provocante. Una mujer madura no es inteligente, es sabia. Una mujer madura no se insinúa, muestra el camino sutilmente. Una mujer madura no se precipita, espera el momento indicado. Una mujer madura no piensa en cantidades, prefiere calidad. Una mujer madura no es pretenciosa, simplemente se gusta. Una mujer madura no consuela, entibia el corazón. Una mujer madura no busca, despierta los sentidos. Una mujer madura no coloca cadenas, deja libre, porque sabe lo que quiere, cómo lo quiere

con el amor, conjugando la nostalgia y el romance con un ramillete de melodías con clase, para una clase de persona como tú.

Recordar el pasado con estas melodías es abrir la puerta del ayer, con la triste realidad que lo que existió ayer ya no existe. Solo han quedado los más bellos e inolvidables recuerdos. Con el paso del tiempo es normal que el amor crezca y evolucione. A lo largo de nuestras vidas somos personas diferentes. Y cuando el amor logra prevalecer a pesar de nuestras diferencias, entonces estamos ante un amor verdadero que se ha fijado en nuestra esencia más profunda. Cuando el amor prevalece, evolucionamos junto a nuestra pareja. Mi viaje sin ti no tiene sentido. Nuestro bote está vacío y nuestros sueños navegan a la deriva. Vuelve a remar conmigo. Toma el timón y déjame adentrarme en las aguas de tu piel. Sujeta el ancla y decídete a viajar conmigo. Llegaremos al horizonte juntos, apoyados por nuestro

Esta noche pasaste por mi camino y me tembló en el alma no sé qué afán, pero yo estoy consciente de mi destino, que es mirarte de lejos y nada más. 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Y así pasan las rosas de cada día, dejando las raíces que no se van. 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
1: Ya

0: chiflados, Juli.
1: Pasamos
0: por los pasillos de aquí de la oficina de Oregon porque venimos a dar un rock and roll y anda el compa Bronco que nadie le puede hablar. Viene con gafa, viene todo de azul. Es más, ya hasta quiere pintar la cabina de la Z de azul, Juli. Dime, te digo.
1: No es para menos, chiquilín, ganó el Cruz Azul. Le guste a quien le guste. Pues ya a mí me gustó, ¿verdad? Porque sacaron a mis Chivas, pero ya que le vamos a hacer.
0: Bueno, pero la verdad, un digno campeón, un partido que estaba para morderse, ahora sí que no nada más las uñas, sino los dedos, sino lo que uno alcanzara, un partido no apto para cardíacos, y ganó el que mejor hizo las cosas, el que mejor, bueno, el que buscó y fue más ofensivo, y pues la verdad es que felicidades a todos los del Cruz Azul, lástima Margarito, ahora sí que se volvieron a quedar en el camino los de los Pumas, y pobrecitos de los Pumas, la neta.
1: Sí. Ahora sí que pita, pita, maquinita.
0: Así es, los Pumas no sirven para nada y el pite pita maquinita, pero bueno, estamos dando inicio a nuestras labores el día de hoy y por supuesto, quiero que tú te quedes conmigo, vamos a estar hasta las 10 de la mañana. ¿Y qué es lo que se viene más adelante, Juli, en este día espectacular ya Mamá Martes?
1: Tenemos las celebraciones de un día como hoy y también la grilla con José Antonio Castro, Chiquinotas con el Chiquilín en la Torre y Mentalista Milo.
0: Así es, también más adelante venimos con Gastón Mascareñas y su famosa parodia que el día de hoy nos trae una parodia para los campeonísimos de la máquina de Cruz Azul, así que pendientes.
1: No puede faltar también los mitotes del Chiquilín. La güerita viene con toda la información y lo que está pasando en los deportes. También tenemos la canción del recuerdo del segmento del cassette.
0: Y por supuesto, el famoso ¡Qué poca! El segmento que está levantando el rating desde que es el peor show mañanero habido y por haber, el cotorreo de la mañana. Saludando a toda la gente que va manejando rumbo a su chamba, rumbo a su trabajo y los que ya vienen de regreso y van rumbo a casita a descansar.
1: Así es, Chiquilín. Así como siempre les digo, cada mañana de lunes a viernes, arriba esos corazones y abajo las cobijas.
0: No, Juli, ya te dije que es abajo los calzones. Pues.
1: Ay, bueno, usted bájese lo que quiera.
0: Bueno, y bueno, sí, no, Lady Disclaimer no la tenemos, pero aquí tenemos al Mr. Disclaimer. No nos hacemos responsables si usted sale embarazada y todo tiene un niño después de los 9 meses.
1: Ah, no, Chiquilín, nadie se hace responsable.
0: Vámonos con más música. Iniciamos aquí a través del Cotorreo de la Mañana en esta que es tu estación, La Z. Buenos días, feliz martes.

Este martes espectacular, gracias por acompañarme en este cotorreo de la mañana que te estamos proyectando a ti, tú que vas manejando rumbo al trabajo o que estás ya trabajando o tu amigo que estás a punto de llegar a tu casa después de haber trabajado el turno de la noche. Maneja con muchísima precaución, siempre utiliza el cinturón de seguridad y por supuesto, tú debes de andar siempre pendiente a cualquier conejo que vaya manejando en cualquiera de las carreteras donde tú nos estés escuchando, allá en el norte de California, Oregon y el estado de Washington. Por supuesto, yo te quiero hacer la invitación, chavalones, bandita, clica que están en sintonía, a que se comuniquen con nosotros a través de nuestro WhatsAppazo, que me imagino que tú ya te lo debes de saber. Pero por si las flies y por si las dudas, yo te lo voy a repetir. Es el 503-915-8845. 503-915-8845. Línea directa a cabina del cotorreo de la mañana. Línea directa aquí con tu cuaderno doble raya, con el chiquilín. Para que tú y yo echemos cotorreo, me cuentes qué fue lo que hiciste en este fin de semana largo, largo, largo, ¿sí? ¿Te peleas con la tóxica, con el tóxico? ¿Viste a la vecina salir en paños menores porque ya, ahora sí que puso su yarda toda bonita y se salió a solear? Porque hay muchas mujeres que acostumbran a hacer eso, ¿eh? No me digan que no, ¿sí? Ya que está bonita la yarda, que el marido ya cortó el pastito y todo el rollo, salen ellas a solearse, que yo no sé por qué a muchas mujeres les encanta mirarse como lagartijas a tomar sol. Eso sí, nosotros hombres lo disfrutamos y verlas cómo se andan bronceando. Saludos para toda la bandita que anda ya chambeando en sus diferentes actividades. Cuénteme cómo va su día. ¿Te tocó trabajar el día de ayer? Ok. Tú eres parte fundamental de que este país siga saliendo adelante. Y te mandamos, es más, un aplauso para todos aquellos que les tocó trabajar el día de ayer y que el día de hoy ya están chambeando bien duro y bien macizo. Comunícate conmigo a través del 503-915-8845. 503-915-8845. Línea directa aquí a cabina. Si tengo la canción de programación y tú me la pides como complacencia, yo te la puedo complacer, valga la rebuznancia, ¿eh? Así que comunícate. 503-915-8845. Y por supuesto, este número tenlo a la mano, porque ya vamos a andar con la regaladera de boletos. Amigos que nos escuchan en el área de Seattle, se viene otro super jaripellón este fin de semana en la Plaza La Poderosa de Spanaway. Viene la Fiera de Ojinaga y yo traigo la regaladera de boletos. Tú mantelo donde lo tienes, que yo sé que te va a gustar, te va a encantar. Es la Z. Llega mi amigo, que diga la banda Carnaval, con la rolita de Nuestro Amor No Queda Nada, y suena aquí en el cotorreo de la mañana.

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1: Te invito a que te quedes con nosotros porque venimos con las celebraciones de un día como hoy. ¿Quién está de manteles largos? ¿Quién está celebrando su santo? ¿O qué es lo que celebramos? Óigame, en un día como hoy, ya 26 de mayo. Tú mantente en sintonía. Te voy a dejar con esta canción de la Fiera de Ojinaga. Se llama y se titula Bingo. Recuerda que el próximo sábado llega a la Plaza La Poderosa de Spanaway, donde se estará presentando en vivo y a todo color. Y tú te vas a poder ganar tus boletos si sigues en sintonía de la Z. Regresamos en breves minutos.

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1: El pensamiento maga y muchos de sus políticos quieren que todos hablen inglés y se quejan por el pago de intérpretes por personas que no lo hablan. En Estados Unidos existe la idea que la integración nacional requiere de un idioma común. El argumento parece simple. Si vives en Estados Unidos, aprender inglés facilita participar plenamente en la vida pública. El inglés sigue siendo la principal herramienta de movilidad social en este país. Pero la realidad es mucho más compleja. Hay quienes trabajan jornadas dobles, quienes llegan a este país sin educación formal, adultos mayores que emigraron tarde, o personas que viven en comunidades donde pueden sobrevivir hablando español, chino, árabe o vietnamita durante años. Para muchas personas, adaptarse no ocurre de inmediato. No es solo querer aprender. Aprender un idioma desde cero en la adultez no es tan sencillo, especialmente cuando la prioridad diaria es pagar la renta, evitar la deportación, encontrar trabajo o simplemente sobrevivir. Estados Unidos, además, nunca ha tenido un idioma oficial a nivel federal. Aunque culturalmente el inglés domina, históricamente el país siempre ha sido multilingüe. El español, en particular, ocupa un lugar único. Más de 40 millones de personas lo hablan en casa, y en estados como California, Texas, Arizona o la Florida, forman parte visible de la vida cotidiana, los negocios y los medios de comunicación. Antes de montar quejas sobre la lengua estadounidense, primero hay que entender lo que significa realmente asimilarse en los Estados Unidos.

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1: Así es, familia. Somos más largos que el mismísimo tren que va de qué, de Lynwood hacia Tacoma, Julie. Oye, que por cierto, aquí en el área de Seattle están arreglando todo. Familia poderosa de la Z, que nos sintoniza allá en el norte de California y en el bellísimo estado de Oregon, están arreglando todo para que, pues ahora sí, la Copa Mundial pueda ser recibida aquí en la ciudad de Seattle y recibir a todos los visitantes que van a estar, parece que disfrutando de la ciudad esmeralda, la ciudad siempre verde. Los vamos a recibir con los brazos abiertos. Pero, familia poderosa de la Z, ya llegamos a este segmento donde mi amiga Julie Jaramillo nos va a decir quién está de manteles largos y, por supuesto, te traemos información de suma importancia. ¿Para quiénes son esos saludos, Julie?
2: Un saludo muy especial, Chiquilín, para toda la gente que nos está sintonizando en este momento, sobre todo para las personas que van de camino al trabajo, que ya están desayunando si les tocó empezar a trabajar temprano.
1: Oye, Julie, pero es muy temprano para desayunar, ¿no? Las 6:45 sí, más personas, o menos, aprox.
2: Hay personas que empiezan a las 4 de la mañana a trabajar.
1: Bueno, ok, ya capiche. Saludos para toda la gente que nos sintoniza allá en Portland, en Seattle, en Sacramento, Chico, Tri-City, Jackie, Mamosa Slay, Mount Vernon, Procer y todos los pueblitos circunvecinos donde la señal de la Z sigue arremangando terre. El día de hoy, 26 de mayo, familia, estamos en el 146º día de este año 2026 y solamente nos quedan 219 para finalizarlo. Ya casi vamos a terminar este quinto mes, Julie, que se nos fue como agua entre las manos. No, yo no sé cómo le hizo el mendigo de
2: Nodal,
1: Cristian Nodal, para hacerlo tan largo, porque no, yo lo he querido hacer largo y la neta nomás no puedo, no
2: ya
1: puedo.
2: Ya se terminó, Chiquilín, se acerca el mes de junio y con él el Día de los Padres.
1: Así es, espero que ustedes, mujeres que están en sintonía, ya tengan preparado el regalo que le van a dar a su tóxico, ¿eh? Y por supuesto, el día de hoy, ya 26 de mayo, estamos celebrando el Día Mundial de Drácula. ¿Sí te acuerdas de esa película, Julie?
2: Sí, Chiquilín.
1: Una película icónica, ¿verdad?
2: Me acuerdo especialmente de los colmillos.
1: Ándale. Ay, que quiera lo que querías que te enterraran, ¿verdad? Se conmemora por la publicación de la novela de Bram Stoker el 26 de mayo de 1897, ya 128 años de esa publicación, de esa novela de Drácula. Tengo mello. ¡Mucho mello! Además de que también estamos celebrando la Semana de la Solidaridad, con los pueblos y territorios no autónomos, ¿eh? Es lo que celebramos en un día como hoy. ¿Y aquí en Estados Unidos qué celebramos, Julie?
2: Se celebra, Chiquilín, el Día del Avión de Papel. Sí, tú hiciste alguna vez algún avioncito de papel y lo aventabas, claro, sí, hacia el aire.
1: Fíjate que les voy a comentar esta anécdota. Yo, cuando iba a la primaria, hacíamos concursos de avioncitos de papel. A ver quién volaba más y quién llegaba más lejos. Y dentro de ellos me tocó ganar como 4 veces, Julia. Hacía unos aviones con las famosas hojas de tamaño carta, que en ese entonces eran muy pocos los que tenían el privilegio de tener ese tipo de hoja, Julia.
2: Fíjate que cuando yo estaba en la escuela hacían unos avioncitos de papel, pero en él mandábamos un mensajito ahí para algún niño o algo y lo aventabas el avioncito y allá iba.
1: Y ustedes, amigos que están en sintonía del control de la mañana, ¿alguna vez hicieron su avioncito? ¿Sabes qué? También no sé si se acuerden, pero en mi tiempo se puso mucho de moda hacer una nave espacial. A ver si al rato te hago una, a ver si me logro acordar, Julie. Yo hizo su nave espacial con la que aterrizó ahí en la luna, la hacíamos de papel.
2: Ay, Julie. Chiquilín, no creo que te acuerdes, han pasado tantos años.
1: Julie, yo sí me acuerdo de eso y es casi, ¿cuántos? Como unos 10 años que han pasado, Julie.
2: No, mientras Chiquilín se acuerda, yo les cuento, les digo que Santos está celebrando el día de hoy y se celebra el día de San Felipe, también el día de Santa María, a los que llevan el nombre de Eleuterio. Felicidades también a los que llevan el nombre de Simetrio.
1: Ahí está, saludos para todos los que están cumpliendo años también el día de hoy y todos los que pues están de manteles largos y los que piensan hacer fiesta para este fin de semana. Invítenme, vamos a tener dinero porque ya van a depositar, Julie, y por supuesto ya compré unos toppers nuevos para ir de golletero, Julie.
2: Ahí está, Chiquilín, esperemos que sí te invites. Mientras tanto, corazones de melón, nosotros seguimos aquí en el cotorreo de la mañana.
1: Vamos a una pequeña pausa y regresamos. No le cambies.

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2: Y nosotros seguimos aquí a través del cotorreo de la mañana en este martes espectacular, ya 26 de mayo. ¿Cómo andamos, chavalones, bandita? Clique, un gustazo que tú me estés acompañando ya a esta hora de las 7 de la mañana. Venimos con la pila bien recargada y no queremos que tú te muevas porque más adelante, ¿qué tenemos, Yuli?
3: Viene más adelante el mentalista Milo, pero también tenemos las chiquinotas con el chiquilín en la torre.
2: Y vamos a estar hablando, óigame, de lo que dijo el Papa León acerca de la inteligencia artificial y todo lo que está pasando allá en California, en el condado de Orange, porque se preveía o se prevé, óigame, un riesgo químico. Ya evacuaron a todos los de alrededor. Venimos con toda esa nota y, por supuesto, con todos los trancabadrazos que tú quieres escuchar aquí en tu estación favorita. Esta es la Z y estás en sintonía de
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0: Vamos, amigos que están en sintonía del cotorreo de la mañana en este martes espectacular, ya 26 de mayo, sí, es Mamá Martes y por supuesto yo sé que para muchos apenas está iniciando la semana laboral, pero para nosotros que tenemos que chambear de lunes a viernes, no importa que caiga día festivo y más que nada no es que seamos responsables, sino es la mendiga pobreza con la cual vivimos, que no nos alcanza el dinero, que tenemos que trabajar hasta en los días festivos, pero es un placer acompañarlos en este día martes. Y a esta hora, como ya es costumbre, familia, ya está acá mi compa, mi brother, el mentalista Milo, y viene, óigame, bien puesto y dispuesto para poder consultarlos a ustedes. El día de hoy es martes de sanación y le doy la bienvenida al mentalista. Muy buenos días, ¿cómo estamos, Milo?
1: Muchas, pero muchas gracias, mi querido Chiquilín. Muy buenos días, amable audiencia. Bienvenidos. Hoy día cabalístico, día espiritual, día de sanación, día de curación. Día especial, mi querido enfermo, mi querida enferma, para que tú sanes esa dolencia, esa enfermedad. ¿Por qué es día especial? Porque los martes son días que dedicamos a aquellas personas con dolencias en el cuerpo, a aquellas personas con enfermedades raras, rebeldes y desconocidas, con enfermedades físicas que no han podido curar, que no han podido sanar. Esas personas que sienten hormigueo en el cuerpo, esas personas que sienten que tienen dolores inexplicables y no pueden solucionarlo. Esas personas que han buscado ayuda en la ciencia médica y no han podido solucionarlo. Ojo, porque sí les han ayudado. Cuando hay un mal puesto, un mal postizo, una enfermedad rara, desconocida, rebelde, como lo es la brujería o la hechicería, la ciencia médica no puede hacer mucho. ¿Por qué? Porque no encuentran lo que hay. Por eso, mi chiquilín y querida audiencia, por eso las personas buscan ayuda y van y se hacen exámenes y los exámenes salen bien. Por eso los doctores en muchas ocasiones dicen, usted no tiene nada. 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
2: ¿Con quién tengo el gusto?
3: Hola, buenas tardes, con Guillermina Ponce.
2: Por favor, tu fecha de nacimiento.
3: 26 de febrero de 1983.
2: Nacida en el signo zodiacal de Piscis, con elemento en agua, con color favorable para ti, mi querida pez, es el color azul en tonalidades oscuras. Cuéntame, ¿qué te trae por esta línea telefónica, Guillermina?
3: Le llamo porque... pues esto que está pasando algo con mi persona y que ya no es normal.
2: Cuéntame, ¿qué sientes? ¿Qué está pasando en ti?
3: Haga de cuenta que hace como unos 4 meses empecé a bajar de peso y empecé muy débil, muy decaída, y fui al médico y me dijo que pues yo padecía de una anemia muy fuerte.
2: Sí.
3: Me dieron el medicamento, me dieron vitaminas, lo necesario, una dieta adecuada a mi peso y a como yo estaba en ese momento.
2: Sí.
3: Y lo seguí al pie de la letra. Pero han pasado los meses y yo estoy muy asustada porque yo sigo bajando de peso, yo estoy muy delgada, me siento más cansada cada día. Mi aspecto ya da mucho miedo hasta mi propia familia porque... parezco un cadáver, casi tengo la piel pegada a los huesos, ya casi no tengo cabello. Yo estoy muy asustada por lo que me está pasando.
2: Mira, lo que veo aquí en las cartas del tarot, mi querida Guillermina, es que sí tienes pegado a tus huesos algo, pero no es tu piel ni tu carne. Lo que tienes pegado a tu cuerpo es sustancias de camposanto. Yo me atrevo a decir, sin temor a equivocarme, que tú en tus huesos tienes pegada tierra de panteón que te han dado de comer o de tomar. Y esa tierra de panteón que tienes dentro de tu cuerpo, pegado a tus huesos, está secándote día con día. Cuando las personas, las brujas o los hechiceros o las personas que hacen maldades utilizan tierra de panteón, esa tierra de panteón la utilizan generalmente con alguna sustancia que le dan a comer o a tomar. Lo revuelven a veces con huesos de difunto molido, con sustancias o animales del mismo panteón o animales de esos mismos que se comen el cuerpo humano y se los dan a las personas para destruir, para acabar la salud de esas personas.
3: Sorprende mucho lo que me dice usted. Yo sabía que esto ya no era normal, pero yo no entiendo por qué hacerme tal daño. ¿Quién me puede estar dañando de esta manera? Pero si yo estoy muy asustada.
2: Si tú no te asustes, que hay solución. Y tranquila, que aquí estamos para combatir el mal, para retirar esas malas vibraciones y esos entongamientos y maldades cochinas que hacen como la han hecho contigo. Lo importante es que me visites personalmente, porque en mi templo espiritual de sanación vamos a quitar eso. Y también conoceremos quién te ha hecho ese daño, quién te ha hecho ese mal, Guillermina. 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
1: 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No sufras más, no sufras en silencio, querido y estimado hermano. Querida y estimada hermana, tu enfermedad tiene solución. Por difícil que esta sea, tiene solución. Lo único que no podemos solucionar, queridos y estimados oyentes, es la muerte. 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
0: Ya escuchaste cuál es el número al cual te debes de reportar ahorita mismo, porque el mentalista Milo va a estar atendiendo llamadas ahorita fuera del aire. 971-202-1496. Vamos a una pequeña pausa y regresamos aquí en el cotorreo de la mañana. Feliz martes ya, 26 de mayo.

0: Y nosotros seguimos aquí a través del Cotorreo de la Mañana en este martes ya 26 de mayo, martes de sanación, familia. El mentalista Milo está para escucharte, está para orientarte, para guiarte, sí, porque él a través de los caracoles vírgenes de las cartas del tarot va a ver cuál es el mal que tú tienes, esa enfermedad a la cual ya has ido a varios doctores y no te pueden decir de dónde proviene. 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
1: No te equivocas, mi querido Chiquilín, así es. Así es, hay muchas personas, inclusive, Chiquilín, no sé si alguna vez te ha pasado, hay personas que se ahogan inclusive con amarrarse los zapatos, personas que se agachan y sienten mareo, sienten que se van a caer. Muchas personas que sienten ahogamiento en su cuerpo inexplicablemente, que están durmiendo y se despiertan completamente ahogados y asustados. ¿Por qué? Porque hay energías negativas o hay daños paranormales, tomizos, bebedizos, cosas que hacen para dárselas a comer a las personas, y eso queda dentro del cuerpo del ser humano. Cuando queda dentro del cuerpo del ser humano, comienza a atacar ciertos órganos. En ocasiones los pulmones, los riñones, el hígado, el páncreas. Entonces comienzan a tener niveles de azúcar altos, falta de respiración, problemas como si estuvieran en una cirrosis hepática. Pero son personas que no consumen harinas ni azúcares, que son personas que no son fumadoras, son personas que no son alcohólicas, pero sin embargo están atacando ciertos órganos. Hay personas jóvenes con problemas cardíacos, con alteraciones en su ritmo cardíaco, y que los médicos no se explican por qué está pasando esto. Y es porque en muchas ocasiones hasta la sangre se alcanza a contaminar de un daño sobrenatural. Por eso es importante, querido y estimado hermano, buscar la ayuda. No solamente con el mentalista Milo y con nuestros mentalistas, el mentalista Jacob, el mentalista Omar, el mentalista Jacob, el mentalista Luciano, el mentalista Andrés, no solamente eso, sino a través de las cartas del tarot, a través de los caracoles vírgenes, a través de estos sistemas que utilizamos los mentalistas para poder descubrir y detectar esa energía negativa, ese daño, ese mal que te está agobiando, esa enfermedad que te tiene casi postrado y tirado en una cama, en algunas ocasiones en una sala de un hospital sin saber cuál qué enfermedad es la que tienes, en muchas ocasiones sin poder caminar por dolores en tus rodillas o en tus plantas de tus pies o en tus tobillos, inexplicablemente. No se puede solucionar. ¿Por qué? Porque buscamos la ayuda en el lugar incorrecto, en el lugar equivocado. 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
0: 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Vámonos rápidamente, ingeniero, con la llamada número 5 que ya está lista y preparada, por favor. Sí, muy buenos días. ¿Con quién tenemos el gusto?
2: Mi nombre es Isaac Jiménez, del 19 de febrero.
0: Mentalista Milo, la llamada es toda suya.
3: 19 de febrero, ¿de qué año?
2: De 1988.
3: 19 de febrero de 1988. Pues mira, tú eres el último día del signo zodiacal de Acuario. Elemento para ti, aire, color favorable para ti, el rojo, pero en tonalidades bien, bien claras. Cuéntame, ajá, mi querido Isaac, ¿qué te trae por esta línea telefónica y cómo puedo ayudar?
2: Ah, mire, maestro, nada más le cuento breve. Pues la gente piensa que ando yo drogado porque pues mis ojos pues están rojos, pero no sé si por alguna razón extraña estoy pasando esto, porque pues yo no soy ningún tipo de drogas o así.
3: ¿No te gusta la droga, la mota, no te gusta nada de eso?
2: Nada de eso, y aparte me da pues un ardor muy fuerte y como que pierdo, en la ocasión se me va a la vista.
3: Bueno, aquí estoy viendo a través de los caracoles vírgenes, Isaac, que tú eres una persona que debe cuidar mucho tu parte corporal de los pulmones. ¿Por qué? Estoy viendo en ti una persona que no es víctima de daño, no es víctima de maldad, pero sí es víctima de alergias constantes que te comienzan a generar cierta picazón en los ojos. Esa picazón está generando en ti cierta ceguera, y eso precisamente que está pasando en ti, esa tos, que es una tos parecida a las personas que fuman mota, que les da como una tos muy intensa, pero además de eso tú debes estar sintiendo como un nudo en la garganta. Este nudo en la garganta es por causa de esa alergia. Está siendo alérgico al frío, a la lluvia y a muchas otras cosas, mi querido y estimado Isaac. A ti no te están haciendo maldad, ni daño, ni brujería, hermano. Es una alergia lo que estás teniendo. Debes visitar tu médico, tu doctor, para que encuentren solución a esa alergia que tú estás viviendo. Ese enrojecimiento de tus ojos, hermano, no es por eso. Te echan carrilla los amigos y la gente pensando que de pronto estás fumando por ahí mota, pero no es así, hermano.
2: Ok, maestro.
3: No te preocupes, busca así ayuda médica rápido, porque esa alergia puede generar inclusive un cierre de tu garganta y obstaculizar tu respiración y tener consecuencias así graves.
2: Bueno.
3: Pero eso lo soluciona un doctor, un médico.
2: Ok, maestro, está muy bien.
3: Con todo gusto, Isaac. Espero que te haya ayudado.
2: Sí, está bien, gracias, maestro.
3: Con todo gusto.
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0: A llamar se ha dicho, familia, porque recuerda que el mentalista Milo va a estar tomando llamaditas fuera del aire en lo que resta de esta hora, y por supuesto tú puedes ser atendido, guiado y orientado por el mismísimo mentalista Milo. 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Y mentalista, por acá lo esperamos el día de mañana, ya miércoles, ombliguito de semana.
1: Si Dios me lo permite, mañana miércoles, ombliguito de semana, estaré aquí con todos y cada uno de ustedes, queridos oyentes, y contigo, por supuesto, mi querido Chiquilín. Mañana nos vemos, si Dios me lo permite.
0: Pausa y regresamos aquí en el Cotorreo de la Mañana.

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1: Muy buenos días, amigos, chavalones, bandita, clica de la Z. ¿Cómo andamos? Espectacular martes. Estés teniendo tú en esta rica mañanita. El día de ayer, aquí en el área de Seattle, Julie, de Mount Vernon. Gente que nos sintoniza allá de Norte de California y en Oregon, les comento que tuvimos un día así medio peculiar, ¿verdad? El fin de semana todo muy bonito, caluroso, soleadito.
2: Una temperatura de alrededor de los 70 grados.
1: Y pero el día de ayer, parecía que estábamos en pleno otoño, inicio del invierno. Oye, bajó tan drástica la temperatura, llovió por la tarde y todo. ¿Y ustedes cómo les fue el día de ayer?
2: Me imagino que en California calientito, chiquilín, pero aquí estuvo la temperatura muy baja, fresquecito, lluvia, hubo de todo.
1: Así es, pero amigos que nos sintonizan aquí a través de este Pior Show Mañanero, llegamos al segmento noticioso donde te vamos a decir todo lo que está pasando alrededor de Estados Unidos y también noticias internacionales. Así que amigos de Norte California, Oregon y el estado de Washington, pon muchísima atención porque nos vamos a ir a enlazar rápidamente con nuestra corresponsal, sí, nuestra guapísima corresponsal. Ella es Julie Collins, que nos trae la siguiente noticia. Adelante, ¿qué está pasando allá en el condado de Orange, Julie?
2: Pues te cuento rápidamente, chiquilín, que las autoridades de California descartan el riesgo de una explosión catastrófica en el tanque de químicos. La orden de evacuación para unos 50 mil residentes en el sur del estado sigue vigente.
1: Así es, Julie. Han evacuado a más de 50 mil residentes del condado de Orange, Julie. Y es que la verdad, este riesgo de esta explosión de este tanque de químicos estaba ahora sí que en el ojo de todas las autoridades, Julie.
2: Así es, chiquilín. También te cuento que las autoridades indicaron que una brigada realizó controles de temperatura del tanque durante la noche para reducir los riesgos para los bomberos, evitando las operaciones diurnas cuando el calor del tanque hacía que las condiciones a su alrededor fueran más peligrosas.
1: Y es que fíjate que la misión nocturna que tuvieron permitió que, pues ahora sí, que los equipos verificaran esa grieta y confirmar que las temperaturas estaban bajando y que ya se estaba ahora sí que bajando el riesgo. Hasta el día de ayer, lunes, pues se tenían todo esto ya controlado, ¿eh, Julie?
2: Ya así lo anunció, chiquilín, Craig Covey, jefe de división de la Autoridad de Bomberos del Condado de Orange.
1: Esperando que todo sea controlado y que pues ahora sí la gente regrese a sus casas ya después de que pase el peligro ante esta posible explosión de estos tanques. Pasando a otras noticias, te comento que el Papa León XIV pide desmantelar la inteligencia artificial y advierte que quien la controle podría, por así que, imponer su visión moral. Una carta que escribió el pontífice advierte que esta inteligencia artificial ya influye en decisiones clave como el empleo, el acceso al crédito y hasta en la reputación, por lo que urge establecer controles, marcos legales y vigilancia independiente. Subraya que estas tecnologías pueden ampliar desigualdades o favorecer la justicia a ciertas personas y plantea la necesidad de garantizar que se mantenga el servicio a las personas y no por intereses de poder. Dice que la inteligencia artificial no es neutra, es lo que dice el Papa León.
2: Que imagínate, la use para algo de beneficio, chiquilín, porque fíjate que también escuché que ya los aviones quieren borrarlos con inteligencia artificial. ¿Cómo la ves?
1: Sí, pues muchas veces el famoso piloto automático básicamente vendría siendo la inteligencia artificial, sí. La maneja una computadora, pero también está advirtiendo que ya es parte de nuestra vida cotidiana y esa decisión pues depende mucho el rumbo del próximo futuro que vamos a tener en nuestra vida cotidiana. Y es que cada vez, Julie, pues somos más dependientes de la tecnología y dentro de ello entra la inteligencia artificial, porque ¿quién no la utiliza ya en estos días? Por ejemplo, yo no les voy a mentir, yo le digo a la inteligencia artificial, oye, ChatGPT, hazme un show de radio para decirlo yo el día de mañana con mis radios. Me lo hacen.
2: Bueno, te hace de todo, Chiquilín. La verdad que ayuda mucho.
1: Bueno, casi de todo. Unos quisieran que sí les hicieran de todo, pero no. A esos grados todavía no llega. ¿Y usted utiliza todavía la inteligencia? Bueno, ya es parte de su vida la inteligencia artificial, mejor dicho. Bueno, en mi caso sí. Y espero que en el tuyo también, pero que sea de un lado, ahora sí que bueno para ti, ¿ok? Vamos a una pequeña pausa y usted ya quedó informado, desinformado de lo que está pasando alrededor del mundo mundial aquí en su segmento noticioso, las famosas Chiqui. Chiquinotas con el Chiquilín a la Torre.
2: Y Juli Jaramillo.
1: Aquí en el Cotorreo de la Mañana.

0: Atención, atención, atención, atención. Se le comunica a toda la gente de la Cruz Azul que ahora sí ya no la Cruz Azulearon, gente. Ay, Dios mío, santo. Ahora sí, esos gatitos van a tirar 50,899,000 guantos, 345, 5,803.1416, lado por lado. Eso mero, gente, de lágrima. Ahora sí, pobrecito, todo por culpa de ese gente que se llama Uriel Tuna. Ajá, ese Tuna que es rojo fue expulsado por tarjeta roja. Ay, Jesús, padre mío, gente. Piensa que anda la WWE habiendo un plancha a su pie, pues, gente. Ay, Dios mío, santo, lo expulsaron. Y después de ahí, ahora sí cayó el gol del gane, gente. Ese Cruz Azul, ahora sí se quitó toda la sal y quedó campeón, gente. Mucho felicidades.
1: Tensión, tensión, tensión, tensión. Ganó el Cruz Azul. Le mandamos saludos a toda la gente que le va al Cruz Azul. Oye, a Ludoviquito Paleta, el de la casa de peluche, Yuli. A ese le mandamos también saludos porque, oiga, acuérdate que también su papá, ese es Cruz Azuleño de hueso colorado,
2: Yuli. Un saludo para el papá de Marlo. ¿Cómo se llama? El del Peliculeando.
1: El de Peliculeando.
2: Que
1: no,
2: le va al Cruz Azul, no, su papá, y anda rete feliz.
1: Es el papá de la güerita, Yuli.
2: También
1: sí,
2: el papá de Marlo.
1: También, sí. Ah, ok. Pues
2: y el papá para... de la Glenda también le va al Cruz Azul.
1: También le va al Cruz Azul, sí. Ahora resulta que todos le van a Cruz Azul. Les digo, pártense serio. Familia poderosa que nos sintoniza en el norte de California, Oregon y el estado de Washington. Ya entramos a la hora de las 8 de la mañana y es un placer que tú me estés acompañando, sí, tú que nos sintonizas allá en Portland a través de la 94.3 FM, Seattle 102.9 FM, Sacramento 107.5 FM, amigos de Tri-Cities 96.7 FM. Gracias por tu sintonía. Yakima nunca se queda atrás y nos sintoniza a través de la 104.9 FM Moses Lake. ¿Para qué te cuento? ¿Para qué te digo, Julie? Ellos nos sintonizan a través de la 92.3 FM y siempre están al pendiente. Mis amigos de Mount Vernon, Mount Burras, como muchos le conocemos, gracias por sintonizarnos a través de la 103.3 FM Procer, 91.7 FM y Guanachi a través de la 92.9 FM. Transmitimos el día de hoy desde Seattle, Washington. Saludos para todos nuestros amigos que nos sintonizan alrededor de Tacoma, Julie, de Tacuila, alrededor de Everett. Gracias por acompañarnos.
2: Un saludo para toda la gente, Chiquilín, que nos mira ahí en la calle, en la tienda, donde quiera que nos encuentren. Nos dicen, mándenos un saludo, yo los escucho, pero ¿cómo se llaman? Yo no me acuerdo.
1: Sí, mira, yo me acuerdo que Silvia nos dijo, Chiquilín, mándame un saludo, siempre alrededor de entre 8 y 9 te escuchamos. Un saludo para la mamá
2: para
1: de Silvia.
2: Para su mamá también.
1: Sí. Oye, también para mi amiga Laura Sánchez, que ya me reclamó. Dice que aunque no llame, que le mandemos saludos porque trabaja en un rancho de verduras orgánicas, Julie, y que su jefe les permite tener la radio a todo volumen. Y a que no te adivinas, a que no adivinas cómo nos dice el jefe, que ¿cómo? Es un gringo. A nos ver. Dice que somos los vatos locos, dice.
2: Los vatos locos.
1: ¿Y esos vatos locos qué? No más saludos, no más hi aquí, tú, Laura. Y no, le mandamos el saludo para Tim, que él es el dueño de ese rancho orgánico y ya está aprendiendo español. Y ahí saludos para todos y cada uno de ustedes, donde quiera que nos sintonicen. Y gracias por dejarnos ser parte de su familia y acompañarnos en la mañana.
2: Familia del Cotorreo de la Mañana, no se despeguen porque más adelante tenemos la parodia de Gastón Mascareñas. También tenemos los mitotes del Chiquilín.
1: Así es, mitote de alto pedorraje. Y cuéntanos, platícanos un pequeño avance, Yuli, de qué es lo que va a estar hablando el día de hoy. Ahora sí que danos una probadita.
2: Una probadita, Chiquilín. Pues fíjate que les voy a estar hablando el por qué es importante tener amigos famosos.
1: Cani, así como yo, los que yo tengo, Yuli. Yo sí tengo riquitos amigos famosos.
2: Ay, Chiquilín. Yo creo que tú piensas que son tus amigos, pero ni se acuerdan de ti a la mejor.
1: ¿Por qué será bueno tener amigos famosos? Sí tengo amigos famosos, Yuli. El Ulises Mondragón es mi amigo, que es riquito y famoso, Yuli. Acuérdate. No, ¿para qué te cuento?
2: Bueno, Chiquilín, pues fíjate que es muy importante y hay que sacarle provecho. Así que si usted no tiene un amigo famoso, póngase a buscarlos.
1: Y quédese en sintonía para que se entere de qué va a estar hablando Yuli más adelante en los mitotes de el Chiquilín, mitote de alto pedorraje. Vamos con más música aquí a través de tu estación favorita, la Z. ¿A poco hay otra? Digo yo.

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1: Así es, amigos, puro cotorreo aquí en la Z y por supuesto en este martes espectacular. Oiga, me quiero mandar el saludote para toda la gente que está comunicando con nosotros a través de nuestro WhatsAppazo, que es
2: 503-915-8845. Recuerda, 503-915-8845. Mándanos tu mensaje de texto, mensaje de voz. ¿Para quién son tus saludos?
1: Así es, saludotes para nuestra buena amiga Sandy Torres, que se reporta desde la ciudad de Kirkland, va a trabajar y ya va rumbo al trabajo y va en sintonía de la Z. También para nuestra amiga, Teresa, que nos sintoniza allá en el área de Tacoma. Saludos para todos y cada uno de ustedes que están chambeando allá en el detail de carros. Ahí les mandamos el saludo también para nuestra amiga María Rendón, para nuestro buen amigo, Samuel, que siempre está al pendiente de que no se vaya a pasar un toro en esas lecherías. Dice que está siempre buzo caperuso para que no vaya a tocarle a algún compañero y vaya a ser así que realidad el mito urbano que hay de las lecherías, Julián.
2: ¿A cuál es el mito urbano, Chiquilín?
1: De que de vez en cuando se pasa de contrabando, Juli, un toro ahí para que lo ordeñen ahí, ¿no? Imagínate.
2: Bueno, lo que pasa, Chiquilín, que aquí en Estados Unidos para ordeñarse usan máquinas. Hola, eso máquinas. Es lo bueno.
1: Sí, Juli, imagínate.
2: Porque si no, imagínate.
1: Qué cosa tan fea, dicen por ahí en mi rancho. Saludos también para nuestra buena amiga, la Cherry, mejor conocida como la Secre. Tuvimos el gusto de platicar un ratito con ella. Era la suegra por 5 minutos de mi amigo el patrón.
2: ¡Ay, qué chismoso eres, Chiquilín!
1: ¿Te acuerdas cuando tenía la canción de esa, la de que... ¿cuál era la canción del Jerry que cantaba? La de... ¡Te mandaste a la fregada un amor bien bonito!
2: Algo por el estilo, pero esa canción le quedaba muy bien.
1: Pero bueno, quiero mandar el saludote para toda la gente que está en sintonía y por supuesto también para todos aquellos porque son patrones o jefes. Trátenlos muy bien, trátenlos muy bien, porque si no, luego andan buscando con quién irse cuando les ofrecen algo. Por cierto, Yuli, ¿tú te acuerdas de la canción del grupo Ladrón, Yuli?
2: ¿A cuál, Chiquilín?
1: Esa que decía... ¡Tú me quieres lastimar! Pon al ingeniero de fondo.
2: A ver, vamos a escuchar
3: esta canción. Llamo para decirte que no voy a poder ir a la cena de tu cumpleaños, porque sabes que acaba de llegar una amiga de Puebla y me invitó a salir con unas amigas.
4: Pero tú me dijiste que vendrías.
1: Una canción romántica, Julia. Y una amiga de Puebla.
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1: Y bueno, te comento y te hago punto a esta canción, Julie, porque he estado viendo en redes sociales cómo los trabajadores cambian rápidamente de patrones cuando no los tratan bien, cuando los están ahora sí que menospreciando.
2: Hay que tratarlos bien, Chiquilín, y una manera de que se vea el buen trato es pagarles vacaciones, por ejemplo.
1: Sí, podría ser, pero mira, escuchemos el audio que ahorita está en redes sociales y me dio ahora sí que hasta risa. Mira, ustedes, patrones, pongan mucha atención, porque escuchemos este audio.
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6: ¿Quién me estará llamando? Ah, es mi mejor chalán. Bueno.
7: Hola, patrón. Le llamo para decirle que ya no voy a ir a trabajar con usted. Lo que pasa es que en la otra compañía me ofrecieron $2 más. Así que ya me voy a ir de la compañía.
6: Pero tú me dijiste que nunca me abandonarías, que nunca te irías de mi lado.
7: Yo sé, patrón. Pero en la otra compañía, allá me están ofreciendo pan y café todos los días. Y usted solo maruchas me quiere dar. Así que, por favor, ya no ponga pretextos.
6: 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Yo no sé lo que te pasa. Solo llamas al trabajo y me dices que no vendrás.
1: Y así andan muchos jefes ahorita llorando porque no tratan bien a los trabajadores.
2: Ay, Chiquilín, sobre todo pan y café. Imagínate que tu jefe te traiga todas las mañanas.
1: Y ya escuchó, jefecito César, jefecito Amador, con café y pan nos tiene contentos. ¿No? Que puras maruchas nos quieres dar. Algo parecido con la vida real es pura y mera coincidencia. Y a usted que no le pase lo mismo. Exija sus derechos. Y si no, váyase con quien le dé 25 centavos más, ¿eh? Porque pasa.
2: O pan con café.
1: Pasa. Vamos a una pequeña pausa y regresamos aquí a este peor show mañanero llamado El Cotorreo de la Mañana.
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1: Así es, amigos, y en este martes, óigame, espectacular para muchos, es el inicio de la semana laboral. Para nosotros que desde el día de ayer andamos chambeando, ya vendría siendo el segundo día. Pero bueno, el día de hoy muchos están regresando a la actividad o a la actividad laboral o a sus trabajos. Y por supuesto, todos ya saben que el Cruz Azul pues es el nuevo campeón del fútbol mexicano. Hay muchos hermanos que ahora sí que le van a los Pumas, que andan llora y llora desde el pasado domingo. Y esta parodia que nos trae ahorita mi buen amigo Gastón Mascareñas se titula Soy Cementero. Así es, porque la máquina cementera venció a los Pumas por el marcador de 2-1 en una final de película. Parodia grabada sobre la canción Soy Maraquero de Grupo Cual, nos las presenta ahorita mi amigo Gastón Mascareña. A su estilo inconfundible, como él solamente puede ver las cosas. Así que sin más preámbulos, vamos a cederle los micrófonos a mi amigo Gastón Mascareña.

0: porque además de ser cementero, soy cemental.
1: Ay, sí, por favor.
2: Ay, qué cosas. Mi amigo Gastón Mascareñas, ahora sí que muy a su estilo de él, nos trajo esta canción. Y la verdad es que fue un partido muy bueno, una final.

0: buenísimo.
1: Así pasa cuando sucede.
0: Eso sí, enhorabuena para todos los hermanos cementeros que andan ahora sí con el pecho bien inflado. Vamos a una pequeña pausa y regresamos aquí
1: en el Cotorreo de la Mañana. 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
1: Y conste que yo no lo dije, lo dijo nuestro Don Bocenov, que somos aquí más chismosos que en la mismísima fila de la tortillería de allá de su colonia, de donde usted proviene. Así es, estamos en el segmento de los mitotes del Chiquilín. Y por supuesto, ya estamos aquí con mi amiga Julie. ¿Qué digo, amiga? Mi media rodilla costilla, mi latiguito, mi tóxica Julie Jaramillo, que nos trae ahora sí que el mitote de alto pedorraje. Bueno, mejor dicho, información de sus artistas favoritos. Y como en la tarde nuestros compañeros tienen la famosa Lady Disclaimer, acá tenemos a nuestro Mr. Disclaimer. Y si usted se ve reflejado en cualquier de los mitotes o chismes que Julie da aquí, es pura y mera coincidencia. No nos hacemos responsables si usted se ve reflejado en ello. ¡Adelante, Julie!
2: Bueno, Chiquilín, pues rápidamente te digo que esta información te va a interesar, porque fíjate que te voy a hablar un poquito de lo que ganaron los que allí se presentaron en la Casa de los Famosos. ¡Ándale! Y te estoy hablando de este influencer Kuno, quien pues por ser amigo de Ángela y Nodal, le pagaron una cantidad de unos $8,000 por semana. Porque recordemos que él atrae pues gente al programa, porque es una persona muy famosa en las redes sociales.
1: Sí, porque ahora el tener amigos famosos, y si tú estás en redes sociales, te puedes convertir en un influencer y puedes generar muy buen dinero, como le pasó aquí a Kuno, que fue a la Casa de los Famosos. Y eso me lleva, Julie, a que creo que yo estoy aprovechando mis amistades, mi círculo de alrededor.
2: La verdad, sí, Chiquilín.
1: Porque fíjate, soy amigo de Aniceto, don Aniceto, que está en las mañanas, allá enfrente.
2: ¿Y de quién más?
1: También soy amigo del enmascarado, Julie, de

0: cara de perro. También soy amigo de... Es más, hasta del mismísimo patrón, que ahorita está ya
1: no, en la liga.
0: Es más, del genio Lucas y hasta del Raúl Brindis.
1: Estás desaprovechando. Tú deberías estar cobrando un poquito más. ¿Por qué? Porque eres amigo de famosos.
0: De esos famosos, brasiles. No. ¿Sabes qué? Les voy a decir que le den manita arriba a todas mis publicaciones para que empiece yo a generar más followers y así yo pueda cobrar más. Estoy desaprovechando esas
1: amistades. Ahora que si te haces amigo de Laura Zapata, Lupita Jones y Sergio Mayer, pues... a ganar alrededor de unos $20,000 fue lo que ellos cobraron cuando estuvieron en la casa de los famosos. Ah,
0: fíjate que aquí en Bustos Medios vamos a hacer la casa de los locutores y ahora ya sé más o menos cuánto lo que voy a poder cobrar, Yuli.
1: Pero antes de eso tienes que ser amigo de estas celebridades
0: para poder ganar más. Ok, claro, voy a trabajar en ello, voy a trabajar. Y si usted tiene amigos famosos, no desaproveche la oportunidad de generar dinero, porque ahora ¿dónde están redes sociales, Yuli? Ahí está el billete.
1: Ahí está, chiquilín. Pero mira, cambiando totalmente de información, vamos a hablar esta vez del Conejo Malo que se presentó allá en Barcelona, chiquilín. Dos conciertos sold out y reunió a más de 60,000 personas, pero previo a eso presentó su línea de ropa.
0: Ya tiene colaboración, ¿verdad? Sí. ¿Con quién? ¿Con qué casa?
1: Con Zara.
0: Con la casa de moda Zara, que Zara, la verdad, sí. A mí me gusta mucho su ropa, porque es una ropa, pues ahora sí que del pueblo para el pueblo, ahora sí que vendría siendo una ropa de diseñador para pobres.
1: Bueno, chiquilín, el precio está muy modesto, la verdad. Muy económico.
0: La verdad, no así como tus blusas y botas carísimas de París, o como las del mismísimo Mondragón, las del jefe César Valdiosera, tiene unas playeras de Bot, de Gucci, de Versace, imagínate.
1: Andan gastando su dinero.
0: Pero es que ya están en las grandes ligas, ellos sí les pagan bien, otros. No,
1: pues sí, chiquilín, para ellos sí les alcanza. Nosotros vamos a ver qué encontramos en la línea de ropa.
0: En el tianguis o allá en los callejones de Los Ángeles, Julia. Apenas es para lo que alcanza.
1: Oye, pero también te cuento que fíjate que en la casita, la famosa casita de Bad Bunny, que no sabes quién estaba allí adentro de la casita.
0: Pues
1: chiquilín,
0: había varios. Yo me enteré que andaba ahí varios jugadores de fútbol, Juli, pero a ver, cuéntame quién.
1: Estaba Clara Chía y Gerard Piqué.
0: ¡Ándale!
1: Pues. Está el chisme a todo lo que da las redes sociales porque dice que como Bad Bunny se atrevió a llevar a Clara Chía y Gerard Piqué, siendo que pues él conoce a Shakira, pero digo yo, bueno, la conoce, pero no son amigos, así que la traicionó, ¿no?
0: Nah,
1: no
0: creo. O sea, sería así, más o menos así como si yo invitara aquí a cabina, ¿qué podría decir? A un superamigo, y que no invitara yo, así como si dijera, vente, patrón, no. Bueno, y después el genio Lucas se enojara porque no lo invité.
1: Porque no lo invitó. Algo parecido, chiquilín. Okay, bueno. Algo así le pasó al Bad Bunny, pero bueno. Hizo sold out, que eso es lo que importa.
0: Ándale, así como los Inquietos del Norte aquí en Molala hicieron sold out pasado domingo, sí. Donde la verdad se puso espectacular. Mi amiga Luce le hizo su entrevista de por qué y qué es lo que les pasó en la cabeza y en la mente cuando se prendió el vehículo. Véanlo en nuestras redes sociales, ahí están ahorita circulando los videos en la radio de Portland para que ustedes se enteren de todo el mitote.
1: Ahí está toda la información, corazones de melón, pues aquí estuvo el mitote del Chiquilín.
0: Ándale, Juli. Oye, Juli, el día de mañana te esperamos aquí con mitote, con más mitote de alto pedorraje.
1: Claro que sí, aquí estaremos el día de mañana.
0: Vamos a una pequeña pausa y regresamos aquí en la Z, donde más, donde suena puro trancamadrazo.

0: Saluditos para mi compita, óigame, de Samuel y su esposa Balvinita Torres, que siempre nos sintonizan aquí a través del Cotorreo de la Mañana. Que por cierto, tengo una invitación de él, Yuli. No sé si es para esta semana o la próxima, que nos está invitando a un parizón. Y hay que llevar no un topper, sino hasta tres, porque dice que nos va a dar hasta para llevar. Bueno, a ti, a la Glenda. Ay, a mí solamente me va a dar Itacate.
1: Con la comidota que te vas a dar ahí, imagínate que va a quedar para llevar, ¿no?
0: Ándale, no, pues, oye, Yuli, no, no. Es que todo buen goyotero y gorronero debe de llevar su topper para que le den para llevar. Saludos para toda la gente que nos sintoniza ya en el norte de California, amigos de Sacramento, de Yuba City, de Chico, amigos de Oroville y de Reading. Gracias por estar en sintonía, amigos de Oroville.

0: que estoy viendo aquí enfrente.
1: Ay, chiquilis, hasta cortito se me hizo el fin de semana. No me alcanzó para lo que yo quería hacer, no me alcanzó.
0: Julie, 4 días de descanso y dices que no te alcanzó. No tienen perdón de Dios, la neta. No. Yo apenas, el sábado me tocó trabajar, me desvelé. Ayer domingo me levanté temprano, fui a misa, fui a ver una película y se acabó mi fin de semana.
1: ¿Tú vas a misa, chiquilín?
0: Aunque ustedes no lo quieran creer, soy católico apostólico mexicano. Porque si fuera yo romano, tuviese haber tenido que haber nacido allá en Italia. Pero soy católico apostólico mexicano y sí, voy a misa todos los domingos sin faltar. Trato de...
1: Y luego vienes acá, pecador.
0: No, Julie. No, acuérdate que este es show, pero no porque sea divertido y no porque me guste ver a las muchachas con poquita ropa, quiere hacer que se...
1: Deja que mire yo al párroco de tu iglesia y le voy a decir que no. Tú aquí te la pasas hablando de la Chiqui Rivera.
0: Mejor pasemos a lo que vamos a tener más adelante en esta hora ya de las 9 de la mañana, Julie.
1: Familia del Cotorreo.

0: de algo que sucedió en este fin de semana, que yo también hubiese hecho lo mismo, amiga Claudia. Si hubiese pasado esa situación conmigo, no, es más, ahorita ya ni estuviese en la casa durmiendo la tóxica. Ya lo hubiese yo hasta desheredado, ¿eh? Así que si tú te quieres enterar de ese qué poca que nos enviaron, mantente en sintonía. ¿Tú quieres compartir algún qué poca? También puedes enviárnoslos a través de nuestro WhatsAppazo,
1: que es el 503-915-8845. 503-915-8845. Recuerda, este es el cotorreo de la mañana
0: con el Chiquilín y su clica, aquí a través de la Z. Regresamos.

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1: Así es, amigos, estamos ya en este segmento dedicado para ti, donde tú puedes desahogarte, nos puedes contar qué es lo que pasó y sucedió en esa boda, en esa quinceañera, en esa carnita asada, qué es lo que está pasando con tu compañero de trabajo, con tu jefe, con tu hermano, con tu hermana, con tu esposa, con tu esposo, con la vecina. Así es, desahógate aquí con nosotros mandándonos tu qué poca a través del WhatsAppazo.
2: Recuerda que tu nombre puede ser anónimo, te puedes reportar con nosotros al 503-915-8845 y platícanos, cuéntanos a quién le mandamos ese qué poca.
1: También nos puede mandar a través de nuestras redes sociales.
2: Así es, les hago la invitación para que nos sigan en nuestras redes sociales. Búscanos como el Chiquilín y su clica, si estamos en Instagram, Facebook, TikTok y Snapchat. Recuerda que Chiquilín con Q de queso y clica con K de kilo.
1: Así es, para que tú y yo seamos cuadernos doble raya y por supuesto te enteres de todo el mitote y todo el merequetengue que traemos aquí en el control de la mañana y tengas la oportunidad de ganarte boletos para los diferentes eventos. Y vamos rápidamente con este mitote que tenemos por acá. Nuestra buena amiga Adriana se está reportando desde la ciudad de Seattle, Julie, y nos cuenta este mitote. Chiquilín, ¿cómo estás? Este fin de semana tuve el gusto de salir con mi amiga a comer y me dio una pena ajena, ya que pues ordenamos nuestra comida y ya cuando nos trajeron la cuenta, pues mi amiga Luciana le dijo a la mesera que ella le iba a pagar con publicidad en redes sociales. ¿Cómo la ves?
2: Con publicidad, Chiquilín, no, hombre, eso sí, no se vale.
1: Que iba a darle unas menciones en sus redes sociales y que con eso, pues, ella pagaba, que ella iba a restaurantes y que ella hacía eso. Y dice que le dio una pena a Adriana, que al final de cuentas ella tuvo que pagarle la cuenta de su amiga porque su amiga no soltó ni un peso. ¿Cómo
2: la
1: ves?
2: La verdad, Chiquilín, que este mitote está tan bueno que se merece un...
1: ¡qué poca! Para Luciana, no inventen, Luciana, es que, ¿sabes qué? Yo conozco a varios que
2: sí,
1: hacen
2: la verdad,
1: eso, la neta.
2: La verdad, da pena que vayan a los restaurantes y, ay, manejo las redes sociales y te pago con publicidad, ¿no?
1: Y es que, ¿sabes qué? Está bien, tú tienes seguidores, llegas y desde un principio, si tú le dices...
2: ¿Cuántos seguidores
1: al del restaurante, le dices, ¿sabes qué? Mira, vengo aquí, tengo tantos... Quiero ordenar comida, te lo puedo pagar con anuncios o
2: menciones.
1: Antes
2: de comerse la comida, por favor.
1: Y si el del restaurante acepta, pues qué bien. Y si no,
2: sí,
1: pues oye, no es obligatorio que tú pagues con unas menciones, ¿eh?
2: No, imagínate. Se vale que primero te comas la comida y después digas que vas a pagar con publicidad en tus redes sociales.
1: Exactamente. Y eso sí se merece un qué poca para la Luciana. Y es que, imagínate, Yuli, lo bueno es que yo no hago ese tipo de cosas, sino, imagínate, quebraría yo los restaurantes,
2: Yuli. No, a Chiquilín lo miran que llega y primero

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1: Amigos, muy buenos días, tengan todos y cada uno de ustedes. Este es tu compa, tu brother, Armando Fuentes, el Chiquilín, y estás en el cotorreo de la mañana. Ya tengo aquí en la línea telefónica a mi amiga Maribel Rodríguez, que nos trae, óigame, el segmento deportivo, sí, donde usted se va a enterar todo lo que está pasando, aconteciendo en su deporte favorito. Y sin más preámbulos, vamos a darle la bienvenida a este espectacular martes a nuestra amiga Maribel. Bueno, poquito lluvioso aquí en el área de Seattle, pero muy bonito, por cierto. Cafetero, adelante, Maribel. Muy buenos días, ¿cómo estás?
2: Hola, Chiquilín, muy buenos días. Feliz martes para ti, toda la familia poderosa de la Z. Inicio de una semana cortita, Chiquilín, después de que tuvimos un fin de semana con un poquito de pilón, un día más de descanso. Cuéntame, Chiquilín, ¿cómo estás?
1: Bueno, así es, solamente para algunos, ¿eh? Porque otros tuvimos que sacar el país adelante. Ya me estoy haciendo la víctima igual que la Glenda, pero bueno, eso es lo que pasa y sucede para los que somos muy pobres, que tenemos que trabajar hasta en un día feriado. Pero estamos muy bien, ¿y tú cómo te la pasaste?
2: Afortunadamente todo muy bien, Chiquilín, y bueno, con muchísima información deportiva, ¿eh? Porque hubo bastante actividad el pasado fin de semana. Pero no podemos comenzar sin antes felicitar a todos los fanáticos de la máquina, Chiquilín. En especial a mi papá y a mi mamá, que Dios mío, fanáticos desde hace más de 50 años del Cruz Azul. Y el pasado fin de semana ya no saben si gritar, brincar, bailar o llorar después de que los cementeros se coronaran como el campeón del fútbol mexicano en el Clausura 2026 tras derrotar a los Pumas de la Universidad en un resultado de 2-1. Quienes, a pesar de haber abierto el marcador temprano al minuto 30 con un golazo de Morales, pues no les alcanzó, perdieron la brújula, y al minuto 95 vendría el héroe Rotondi para culminar esto y coronarse como los campeones del fútbol mexicano, Chiquilín. La verdad, un encuentro bastante digno de una final.
1: Así es, un gran partido, un gran encuentro, y felicidades para todos los hermanos del Cruz Azul. Y ahora sí que cabe la redundancia, ¿no?, de que todo fue culpa de Rotondi. Ya no lo querían en el equipo y ahora les dio el título. Mira las vueltas que da la vida, ¿eh?
2: Así es, Chiquilín, pues los Pumas de la Universidad no pudieron romper la racha de 15 años sin título y regresaron a la final después de casi 6 años, y mira, no lo lograron, mientras que la máquina de la mano de Joel Winky, bueno, pues lo consiguieron y tienen a los fanáticos más que felices.
1: Qué bueno, me da muchísimo gusto por el Wikipedia, ¿verdad? Porque, oye, eso es lo que ya le habían dicho. Si no eres campeón, te corremos de la dirección técnica del Cruz Azul. Ahora que ya es campeón, a ver qué excusa le ponen. Y la verdad, me da muchísimo gusto por este joven director técnico mexicano, que cualquiera de los dos pudo haber ganado y me hubiese dado también el mismo gusto, ¿eh?
2: Y ahora nos movemos rápidamente a hablar de la Fórmula 1. ¿Y qué pasó en el Gran Premio de Canadá, Chiquilín? Pues Kimi Antonelli gana su cuarto Gran Premio consecutivo. El italiano de Mercedes se impone en Canadá y lidera la tabla con 43 puntos de ventaja sobre Rush Russell. Así fueron las posiciones. En el segundo lugar quedó Hamilton y en la tercera posición Lando Norris. Mientras que desafortunadamente nuestro Sergio Checo Pérez no terminó la carrera y registró un abandono en la vuelta 43 debido a una falla en la suspensión delantera derecha de su monoplaza Cadillac. Desafortunada situación para nuestro viejo sabrosón.
1: Así es, fue un mal día para el Checo, pero la verdad hubo también muchas mejoras en el monoplaza, y la verdad es que sí, se está viendo un equipo serio, aunque la verdad, pues sí, me parece que mandaron a comprar la suspensión a Temu. Primero el espejo y ahora la suspensión, ya ni la muelan. Póngase serios, amigos de Cádila. ¿Y qué? El día de hoy no nos traes mitote deportivo, que diga la cápsula mundialista.
2: Como ya se nos hizo costumbre, Chiquilín, aquí te traigo la cápsula mundialista con tu amiga la güerita de los deportes. Y ahora toca el turno de hablar del Mundial de 1942, el cual nunca se jugó oficialmente debido a la Segunda Guerra Mundial. Sin embargo, el régimen nazi organizó una final no oficial en Berlín, que enfrentó a Alemania contra Suecia, y llevándose la victoria a los suecos con un resultado de 3-2 y quedando así como el registro oficial del Mundial de 1942.
1: Fíjate, yo pienso que los alemanes querían que ganara Alemania y le salió el tiro por la culata, ¿eh? ¡Qué dato tan perturbador!
2: Y hablando del Mundial, Chiquilín, bueno, pues ahora ya está listo el nuevo tema de la colombiana Shakira, Die Die, que estará sonando para este Mundial. Así es, ya la chica conocida como la reina de las copas del mundo, tras tener temas en el 2006, 2010, 2014 y 2026, que aunque no han sido temas oficiales del Mundial, bueno, pues se colocan en las primeras posiciones y nos hacen mover la cadera a todos.
1: Chale, otra vez, no, fíjate que las dos primeras copas fue todo un éxito la canción, pero para mí ya es pan con lo mismo. Bueno, es mi humilde opinión, eso sí, de que tiene ritmo, pero ya que le cambien, ahí está Bad Bunny, hay otros artistas. Bueno, ¿ustedes qué piensan? Ahí se las dejo. Y bueno, ya para terminar, ¿qué no va a haber mitote, Maribel, o qué rollo?
2: Pero por supuesto que traemos mitote deportivo, Chiquilín, y es que el pasado fin de semana, Will Herdita retó a golpes a un aficionado de los Pumas tras una agresión a su hijo. Mientras se celebraba el triunfo de los Cementeros del Cruz Azul, bueno, el aficionado de Pumas empezó a aventar cantidad de objetos a la cancha y uno de ellos alcanzó al hijo del jugador Will Herdita, quien no dudó ni un minuto en defenderlo y decir que se bajara para que se armaran los catorrazos. Afortunadamente todo se tranquilizó y no pasó a mayores. Pero qué tristeza que agredan así y sobre todo a los menores. Yo regreso el día de mañana con más información deportiva. Mientras tanto, usted no le cambie porque ya está en el mejor lugar. El cotorreo de la mañana con el Chiquilín y su clica. ¿Y por dónde más? Si no la Z, donde suena puro trancamadrazo.
1: El día de mañana ya miércoles, ombliguito de semana. Por aquí te esperamos, Maribel. Que tengas un excelente martes. Pausa y regresamos.

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1: Y por supuesto, familia, el día de hoy extraímos del baúl de los recuerdos este gran éxito. Es una balada romántica, emblemática de desamor, lanzada por esta agrupación allá en el año 2002, escrita por Adolfo. La canción relata el dolor de un amor que se marchó y la imposibilidad de perdonar el arrepentimiento de otra persona. La letra de la canción narra la historia de alguien que fue profundamente lastimado, aunque la persona que se fue regresa arrepentida e intenta reconciliarse a través del llanto. El protagonista reconoce que el daño fue total y que el amor que sentía hacia ella ya lo hizo vulnerable y no quiere saber más de ella. Esta canción es considerada como uno de los grandes éxitos de esta agrupación romántica, que yo sé que tú te vas a acordar ahorita que te diga quiénes son. Escuchemos a esta agrupación oriunda de Zacatecas. Son Los Temerarios y nos presentan la canción Una Lágrima No Basta.

0: Qué hermosa canción es la que acabamos de escuchar aquí a través de el cassette. Extraído del baúl de los recuerdos, esperemos que a ustedes les haya gustado. Ya nos vamos a pasar a retirar, familia. Por supuesto, muy agradecido de tu sintonía.
1: Muchas gracias por habernos sintonizado, familia del Cotorreo de la Mañana. Recuerden que tenemos una cita el día de mañana a partir de las 6 de la mañana.
0: Así es, por supuesto. Recuerda que hay que ser bien agradecido para ser bien bendecido. Yo estoy más que agradecido de tu sintonía. Ahorita te vas a quedar en muy buenas manos con mis diferentes compañeros en las diferentes ciudades. Llega a la ciudad de Seattle la comayita Ana María desde, no sabemos si sea de Mexicali o de Sinaloa.
1: Pero es Cachanilla.
0: Es Cachanilla, entonces de Mexicali. Entonces, pero dice, luego dice que es de Sinaloa. Ya no les sabo, ya no les sabo. Y por supuesto, más bueno, también allá en el norte de California llega mi amigo Lazarito Manzanares, mejor conocido como El Travieso.
1: En Guanache se quedan con Johnny Boy y Tri-City se quedan con Jay-Z. Portland, Yakima, Mount Vernon se quedan con Lucy Carballo.
0: Así es, y por supuesto, más adelante viene mi compita El Patrón con sus buenas tardes con El Patrón. Y el día de mañana regresamos nosotros nuevamente. ¡Tú pórtate bien! Pórtate bien, pero si te vas a portar mal, tú ya te la sabes, es la chiqui frase que todo el mundo se la está, ahora sí que se la está poniendo como escudo y excuse. Usted pórtese bien, pero si se va a portar mal, usted diviértase, usted gócela, usted sea feliz, usted estíralo, exprímelo. Y si la cachan o lo cachan, usted
1: niéguelo, niéguelo absolutamente todo.
0: Con permiso.
2: Chao, chao. ¿Cómo eres de simple?
0: Yo te borro.

Aquí estamos en las celebraciones del día de hoy a nuestros amigos de Bolivia, de Colombia, Ecuador y Perú. Es el Día Internacional de la Integración Andina en conmemoración de la firma del Acuerdo de Cartagena del 26 de mayo de 1969. 56 años de este acuerdo

0: Isabela Joaquín.
1: Muchas gracias.
2: Gracias, gracias. Continuamos a través de la Z107.5 FM. Alerta sanitaria en México para asistentes del Mundial del año 2026. Esta es la crónica. La Secretaría de Salud Pública de México lanzó un comunicado para advertir a todos los turistas que asistan a los eventos de la Copa del Mundo, que será celebrada en México. El ente gubernamental pide a las personas que viajen a México en este verano que extremen precauciones y apliquen las medidas preventivas de seguridad sugeridas. Échate este trompa al uña. Así las cosas. Continuamos.

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Ahí está, saludos para Esperanza Segura y toda la familia Segura, la familia de Cruz, a nuestros amigos que nos acompañan, gracias, escuchando la Z107.5 FM, a nuestros amigos allá en Orland, tuvimos la oportunidad de saludarlos este pasado domingo 24 de mayo, allá en los terrenos de la feria de aquí de Chico, el Día del Hispano, con tus amigos de la Z107.

así continuamos a través de la Z 107.5 FM. Oye, Xi Jinping destaca los lazos indestructibles con Pakistán y elogia los esfuerzos por la paz en Irán. Esta es la crónica. El presidente Xi Jinping elogió la amistad indestructible que China tiene con Pakistán durante su encuentro con el primer ministro Shehbaz Sharif en Pekín, con el objetivo de profundizar su

Es martes, parece que fuera lunes, ¿ah, verdad? ¡Nya, nya, nya, nya! Después del día festivo, ahí está, saludos y gracias a nuestros amigos que se dieron cita este pasado domingo 24 de mayo en los terrenos de la feria de aquí del Chico para celebrar.

A través de la Z107.5 FM, te acompaña Lázaro Manzanares, el travieso. Ahí está, saludos a nuestros amigos, para la familia Hernández, saludos para su esposa Katy, para Josecito Hernández, ahí está, saludos que siempre nos acompañan. Gracias

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Así, así continuamos a través de la Z107.5 FM con la invitación para que lo mantengas ahí donde lo tienes. En la siguiente hora tenemos la rocola de la Z. Ahí está, 60 monitos de éxitos con temas de ayer, de hoy y de siempre. A través del WhatsAppazo, a través de las redes sociales. ¿Qué dice Satélite? ¿Quiero mi cocol? Ahí está, estoy como Lázaro el Travieso para que mandes tu mensajito. ¿Tienes a alguien para saludarle en su día especial? Aquí estamos a la orden. Saludos, continuamos. Esta es la Z 107.5 FM. En la siguiente hora, la rocola de la Z.

cosas que están bien buenas, sí se abren. Te acompaña Lázaro Manzanares, el travieso. Ahí está, saludos a nuestros amigos en la hora del taconazo, la hora del Taco Time. Buenas tardes y buen provecho. Así arrancamos a través de la Z 107.5 FM, la presentación de Liberación en la Rocola de la Z. Hola.

Ahí está, con el toque romántico a través del sonido de los éxitos. Esta es la Z107.5 FM. ¿Qué tal? Buenísimas tardes. Aquí estamos todavía celebrando el fin de semana largo. A nuestros amigos que están haciendo San Martes y se fueron a la playa para ver a las chicas allá en bikini. Dice, ¿verdad?

Les voy a contar la historia de dos muchachos que en su juventud solían llevar serenata a la misma chica. El tiempo los separó y fue también el tiempo el que se encargó de reunirlos otra vez. Y esto fue lo que sucedió al reencuentro.

Ahí está, de los consagrados a través de la Z 107.5 FM, la rocola de la Z. ¿Qué tal? Buenísimas tardes. Le estamos llegando al ombliguito de la hora. Ahí está, con saludos a nuestros amigos a través del WhatsAppazo en las redes sociales. Ahí está, para todos los clubes, para todas las cuadrillas. Saludos para Katy y sus bocinas machinas de Machín, dice, ah, ¿verdad? A nuestras amigochas de Yuba City, de Meresfield. Ahí está, escuchando la rocola de la Z a través de la Z 107.5 FM. Dice travieso.

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sonido de los éxitos. Esta es la Z107.5 FM, la rocola de la Z, con la invitación para que me acompañes de lunes a viernes a partir de las 12 del mediodía. Tu servilleta Lázaro Manzanares el Travieso, con 60 monitos de éxitos de ayer, de hoy y de siempre, en la hora del taconazo, la hora del Taco Time. Gracias, nos vamos con otra solicitada a través del WhatsAppazo. Dice Travieso, una de los pasteles verdes. Ahí está, saludos a

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¿Qué tal? Así arrancamos el bloque de las 13 horas, 1 de la tarde. Es martes 26 de mayo del año 2026. Aquí estamos en las celebraciones del día de hoy. Saludos a nuestros amigos de Bolivia, de Colombia, de Ecuador y Perú. Es el día de la integración andina. Échate este trompo a la uña desde el año de 1900.

Ritmo de Banda. Continuamos a través de la Z107.5 FM. Hoy encuestas reflejan mayor preocupación por la aptitud mental de Donald Trump. Esta es la crónica. Muchos estadounidenses siguen preocupados por la posibilidad de que Donald Trump atraviese un deterioro mental.

0: vida.
1: Hola, papacito, ¿cómo
2: estás? Uy,
1: está?
2: Si vieras que viene escuchando la Z107.5 FM. Ahí está, saludos a toda la bandera. ¿Qué tal, Bandiux? A la racía chica y trabajadora. Con el agradecimiento para el Día del Hispano, celebrando este gran acontecimiento el pasado domingo, 24 de mayo, en los terrenos de la feria de aquí de Chico, para celebrar...

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El pecho. Continuamos a través de la Z107.5 FM. Saludos para Ricardo Salazar y toda la familia Salazar. Saludos a nuestros amigos de Guanaceví, del Meritito Durango. Ahí están nuestros amigos que nos acompañan allá en Los Molinos, escuchando la Z107.5 FM. Dice Travieso, aquí te acompañamos de harina. Órale, va que va. Solo.

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2, te voy a platicar. El candidato brasileño Flavio Bolsonaro llega. ¿Dónde? Te la platico enseguida. Además, en la siguiente hora estamos en el Día Nacional de Con los Éxitos y la Mejor Música. La presentación de Ezequiel Peña. Además, Grupo Pesado, la presentación del Coyote y su banda.

tarde. Es martes 26 de mayo del año 2026. Aquí estamos en el Día Nacional de... Hoy es el Día Nacional de revelar un secreto. Sí, hoy ese día es el que pues tienes que revelar ese secreto que llevas dentro muy guardado, porque tu pecho no es bodega, así es que tienes que sacarlo hoy mismo. Ah, ¿verdad? No es que me guste el chisme, pero si vieras cómo me divierto, así es que al WhatsApp para que nos mandes tu secreto, además a través de las redes sociales, a través de Lázaro el Travieso, en Facebook, ¿qué dice Satélite?

Otra orden de taquitos, ¿ah, verdad? Ahí está, saludos para la familia Enrique, saludos para Melanie, para Rubí, para Hernán, para el Sebas, escuchando la Z107.5 FM, a nuestros amigos del Meritito Chiapas, ahí está, nos acompañan allá en Colusa, órale, va que va, saludos.

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con la invitación para que me acompañes de lunes a sabadito lindo a partir de las 10 de la mañana hasta las 15 horas, 3 de la tarde, de lunes a viernes, a partir de las 12 del mediodía, la Rocola de la Z, con el ambiente, el cotorreo.

0: Le va a dar una solución inmediatamente para la gente que le duele la cabeza.
1: Algo por el estilo.
0: Es simplemente, hay dos cosas, compañera, usted que anda con dolor de cabeza. ¿Anda cruda o qué? ¿Anda cruda?
2: Sí, es que todavía sigo celebrando que el pita pita maquinita ganó.
0: Y no es chiste, no es broma. Llegó en la mañana crudísima de París la mujer para seguir festejando.
3: Y la mejor solución es... Si le duele la cabeza, chupa limón.
0: No, don, anda albureando, don Bocenov. No anda de albura.
3: Yo no albureo, yo nomás digo la que es la verdad, así que...
4: ¿Qué?
3: Recetas para quitarse dolor de cabeza.
0: Sí, mándalo ahí, en el WhatsAppazo. ¿Cuál es el WhatsAppazo, compañera?
2: 818-854-4057, patrón. ¿Cómo que eso fue albura? No entendí su albur.
0: Cuando alguien dice, ay, me duele la cabeza. Y te dice, ah, chupa limón.
2: No entendí.
0: Que alguien le explique, por favor. Tu red es para que alguien te explique, por favor. Ay, ay, ay.
2: @.castellanos, ¿por qué? No entendí, de verdad. Ay, no, ¿qué me está pasando?
0: Bueno, plebada, así arrancamos. Como dijo la presidenta, no vea TV Azteca, ni vea ni escucha el show del patrón. Así dijo clarito la presidenta.
2: Sí, escucha, buenas tardes con el patrón.
0: O sea, no vea TV Azteca, pero sí escucha.
2: Buenas tardes con el patrón. Ya que no puede ver TV Azteca, pues ahora
0: escuche.
2: Buenas tardes. Con el patrón.
0: Plebada, arrancamos el día de hoy en este martes, ya 26 de mayo del 2026. Ahorita regresamos porque hoy hablamos en el Top 10 datos interesantes sobre Qatar. Okay. ¿Por qué? Porque estamos en modo mundialista y el día de hoy, pues como ya le tocó turno a otros países y el día de hoy le toca turno al país de Qatar. Qatar. Interesante, ¿no?
2: Interesante.
0: El señor Mondragón viene con las notas del espectáculo. Vamos a ver si ya hasta revivió Rigo Trejo o no.
2: ¿Será?
0: Lo vamos a saber más adelante aquí en Buenas Tardes con el Patrón. Los deportes con Max y sus bolas. Y bueno, todo lo que tiene todavía los festejos del Cruz Azul, que aquí mi amiguita anda todavía.
2: Uy, si hubiera sido el Atlas, estaríamos diciendo las cosas al revés.
0: Sinceramente, si hubiera sido el Atlas, no hubiera venido a trabajar toda la vida de la borrachera, la neta. Lo que es la neta. Pero bueno, sigan mis redes sociales, @elpatronalaire.
2: @steph.castellanos, @steff.castellanos.
0: Vámonos, recio. Tenemos entrevista el día de hoy, compañera.
2: Ah, más adelante. Entrevista.
0: Sí.
2: Ándele.
0: Tenemos a Banda. Maguey.
2: Maguey.
0: Tenemos a la Maguey en entrevista más adelante. Aquí, buenas tardes con el patrón. No le cambia, así arrancamos. El show número 2 de la radio. Buenas tardes con el patrón. Y ya regresamos con. Vamos a.

0: la Joaquín.
1: Muchas gracias.
2: Estás escuchando el show número 2 de la radio. Esto es Buenas Tardes con el Patrón. El día de hoy estamos en modo mundialista. Y hoy nos toca hablar de los datos interesantes de Qatar, país invitado, clasificado a la Copa del Mundo 2026, México, Estados Unidos y Canadá.
3: Exactamente, plebada. El día de hoy, como estamos en modo mundialista, de aquí todo lo que nos queda de este modo mundialista, que he recibido comentarios, uh-huh, y yo pienso que sí, hoy en este martes 26, que mucha gente como que no anda muy metida con el mundial. ¿Tú qué opinas, compañera? La neta.
4: De hecho, yo ya había visto varios videos de expertos en deportes, porque yo aclaro, yo no soy ninguna experta en deportes, pero expertos en deportes estaban diciendo que no sienten esa fiebre mundialista como antes, ¿sabes?
3: He escuchado más mitote de las... de las tarjetitas de Panini, oiga, que el mismo mundial. La neta.
4: Yo tengo las mías.
3: Pero pienso que, la neta, yo pienso que ya cuando una vez que esto empiece, ya como que todo se va a poner
4: es
3: al
4: tiro.
3: Es
4: que yo creo que la situación actual en la que estamos viviendo, en cosas pues de la vida diaria, uh-huh, en todos los países, pues siento que el mundial ahorita pues ha quedado como
3: mermado, ¿no?
4: Sí, como en segundo término, por decirlo así. La gente está más preocupada por sobrevivir, no sé. Pero pues también hay que disfrutar, hay que entretenerse un ratito, ¿no?
3: Sí,
4: tratar,
3: correcto,
4: de desestresarse del día con día.
5: Algo por el estilo.
3: Qatar está en el grupo B junto a Canadá, Bosnia y Herzegovina y Suiza. Uh-huh. El día de mañana vamos a hablar de los suizos y de las suizas.
5: Está bien bueno.
3: Ok.
4: Patrón.
3: Ahí le va, datos interesantes sobre Qatar. Qatar es uno de los países más ricos del mundo gracias a sus enormes reservas naturales de petróleo. Eso también, pues, lo sabemos, que es un país muy pequeño. Hay que recordar que el pasado 2022, ahí fue el mundial.
4: Ellos fueron los anfitriones.
3: Uh-huh. Que dijeron que era uno de los mundiales más rápidos de acceder a los estadios, porque como es un país muy chico,
4: okay,
3: haz de cuenta que como si fuera en California todo el mundial.
4: Ándale, o sea que no había como tanto que transportarse, ¿no? Sí. Es lo que estaba lloviendo, ¿no? Ahorita que va a ser en 3 sedes, Canadá, Estados Unidos, México. Si tú quieres ir a cierto partido, tienes que ir a Canadá. Si quieres, sí, ir a ver otro, tienes que ir hasta la Ciudad de México, Guadalajara,
3: por ejemplo,
4: o aquí en California, no sé.
3: O por ejemplo, un partido en Seattle, Washington, y el otro te va a tocar en Miami, imagínate.
4: ¡Ala!
3: O te va a tocar en Nueva York.
4: Hombre, imagínate.
3: O te toca aquí en Los Ángeles y tienes que viajar a, no sé, a Filadelfia.
4: Como fan, digo, qué cansancio estarte moviendo, pero ahora como jugador que estás yendo también, imagínate el desgaste físico que van a tener.
3: Ahorita más adelante con Max vamos a estarle platicando dónde van a ser sede los países.
4: Ah, claro, y esa es otra cosa, porque hay países que tienen sus sedes en no sé dónde y juegan hasta los...
3: Por ejemplo, mire, Irán ya dijo que iba a jugar el mundial, dijeron que sí.
4: Sí.
3: Su sede la tenía en Tucson. Saludos a toda la plebada de Tucson, Arizona, que nos sintoniza, ahí estamos en La Poderosa, saludos.
4: Pero acaban de decir que su sede va a estar en México,
3: en,
4: ¿no?,
3: Tijuana. Uh-huh. Se movieron a Tijuana por todos estos conflictos que hay con Irán y Estados Unidos. Se movieron de Tucson, donde iban a hacer su casa. Ya te habían anunciado, pero ahora van a estar en Tijuana. Salud a toda la plebada de Tijuana también que nos sintoniza. Bueno, en Qatar hace tanto calor, plebada, que si dejas una soda en el carro cuando vuelves, ya se hizo caldito de pollo. Las altas temperaturas, es un país con muchas altas temperaturas, es una desértica. Doha, que es la ciudad más importante, dicen que parece ciudad del futuro. Edificios tan modernos, plebada, que uno se siente que en cualquier momento se le va a aterrizar un Transformer en la cabeza. Dicen que así está el asunto allá en Qatar.
4: En Qatar.
3: Es un país muy poderoso, muy, muy rico. En Qatar, plebada, el aire acondicionado es tan importante que hasta algunas paradas de camión tienen clima. Sí, ahí donde usted se espera para el camión, ahí usted puede tener un aire acondicionado para usted.
4: Pues eso sí es el primer mundo. ¿Dónde?
3: Hombre, ¿a qué andas moviendo la basura por un lado para sentarte en la silla mojosa que te pusieron ahí en la parada del camión? Pero bueno, está escuchando Buenas Tardes con el Patrón, el show número 2 de la radio. Andamos en modo mundialista. Y bueno, ahorita regresamos para seguir hablando de más cosas sobre Qatar. Gran país. Trágame tierra y escúpame en Qatar.

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0: escuchando Buenas Tardes con el Patrón. No, es Benjala Melay. Es el Patrón y Stephanie Castellanos.
1: Exactamente, aquí en Buenas Tardes con el Patrón, el show número 2 de la radio. Y estamos hablando de uno de los países árabes que va a estar presente en el Mundial de México, Canadá y Estados Unidos 2026. Que lo recordamos, plebada, que fue el anfitrión en el Mundial pasado.
2: Así es.
1: Que por cierto que fue muy polémico, Stephanie, ¿te acuerdas? Porque dijeron que le habían soltado una feria a la FIFA para que dijeran que fuera la sede. Porque es un país que históricamente, pues no es de mundiales, pero dirá.
2: Pues había con queso las quesadillas.
1: Así nomás, durante el 2022 en la Copa Mundial de la FIFA, muchos dijeron, aquí no sudas viendo fútbol, sudas nomás respirando ahí en Qatar, la neta. Tengo amigos que se fueron al Mundial de Qatar y la neta sí la perreaban por el calor. Bueno, aunque, pues mucha gente, por ejemplo, yo que viví muchos años en Sonora, pues ya el calor como que...
2: Ya no, ya para alguien como de ahí de tu rancho no es como tanto calor.
1: No, por ejemplo, que vivas en Phoenix. Saludos a toda la plaga que nos escucha en Phoenix. ¡Calor! Hay dos ciudades que yo he sentido el calor, así que bueno, tres.
2: Okay.
1: Que están en el mismo rumbo. Phoenix, Arizona. Mexicali, Baja California.
2: Ey.
1: Y San Luis Río Colorado. No, sácate a bañar. ¿Qué? No, es un perro calor, compañera, que...
2: Es un friazo. No, es un calor.
1: Es un friazo, pero con este calorón ni se siente. Bueno, pero bueno.
2: Ay, cuatro.
1: En Qatar los carros de lujo, plebada, son tan comunes que si ves un Lamborghini, la gente reacciona como si hubiera pasado un Zuru. Haz de cuenta, compadre. Mira, carros super mega de lujo, así, carros super ex... ¿Cómo es? ¿Exóticos? Y la gente lo ve como...
2: normal.
1: Ahí va un... Es más... Siento yo que si fuera en mi bocho allá, eso sí fuera exótico y todos los cataríes se quisieran tomar fotos con él.
2: Dirían, mira qué antigüedad.
1: Machín. Oye, Qatar es tan pequeño, que si pestañean manejando capaz y cruza medio país. Así nomás. Es como
2: no
1: cuando...
2: No sea payaso, patrón.
1: Sí, es súper chico, está chiquitillo.
2: Está chiquitillo.
1: Machín.
2: Válgame.
1: De hecho, Qatar, compañera, es un país de primera.
2: Ah, sí, ¿por qué?
1: ¿Cómo? ¿Por qué?
2: Ah, por todo el avance que tienen ahí.
1: No, porque si le metes segunda, vas a aparecer en Arabia Saudita. Pero nomás puedes manejar en primera porque le metes segunda. No. Y ya, de cuenta, Qatar es como el Colima de México. Así.
2: ¿Así de chiquitillo?
1: Sí, así. Y Tlaxcala es el Kuwait. Así. De cuenta.
2: ¿A poco sí existe?
1: Sí, claro que existe.
2: Perdón.
1: Saludos a toda la gente de Tlaxcala, pleba. Por favor. Uy, ¿no has comido ahí los tacos de canasta de Tlaxcala?
2: ¿De Tlaxcala?
1: Cállate. No, cállate los ojos. Pero bueno. Ahí el desierto manda, pleba. Hay más arena. Que en la playa, que en el mar. Hay arena por todos lados, pleba. Ahí en el... Sí, machín, por todos lados. Hay unas tormentas. Me ha tocado ver videos de tormentas de arena que hay ahí. Que cállate los ojos.
2: Sí. Yo me acuerdo cuando yo vivía allá en Qatar. Híjole, las tormentas de arena no se aguantaban.
3: ¿Qué?
1: ¿Cuándo, perras, viviste tú en Qatar?
2: Perdón.
1: Qatar.
2: La cara que me pones.
1: Se llama Santa Catarina. Ahí no es en Qatar, Catarina.
2: ¿Catarina? Ajá. Sí, pues ahí en Santa Catarina.
1: Bueno. Plebada, el Usail Stadium.
2: No me mires así.
1: El principal en el mundial. Ajá. Costó millones y quedó tan moderno que dicen que parece nave espacial estacionada en el medio del desierto.
2: Ándale.
1: Es un gran estadio de los más tecnológicos que se han hecho hasta la fecha. Y pues bueno, ¿sabías tú que en Qatar también, plebada, compañera, la comida tiene tantas especias que incluso hasta nosotros los mexicanos cuando fuimos al mundial nos hizo daño la comida de tanta especia? Imagínate.
2: ¿Fuiste a Qatar?
3: ¿Qué dices?
1: No, pero se miraba con la comida muy rara. Eso sí, no fui. Tienen muchas especies. En Qatar no llueve, plebada. Caen unas gotas y la gente graba videos como si estuvieran nevando en Sonora. Así nomás quedó. O sea, es un espectáculo. Pero ahí están datos que nadie nos pidió sobre Qatar. Más adelante, Max nos va a decir cómo podemos conquistar a una qatarí.
2: Algo por el estilo.
1: Aquí en Buenas Tardes con el Patrón. No se lo pierda. Qatar, país que ya está en el Mundial de México, Estados Unidos y Canadá 2026. Andamos en modo mundialista. Esto es Buenas Tardes con el Patrón. ¡Ah!

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0: La realidad de la política de hoy.
1: Sheinbaum lo sabe y lo ha dicho. Existe un hado sincronizado mediático internacional para afectar a su gobierno. Sheinbaum sabe que no son críticas. Teme a una operación articulada, medios, grupos políticos, intereses económicos y actores internacionales moviéndose al mismo ritmo para desgastar su administración. Y aunque muchos intentarán reducirlo a paranoia presidencial, la realidad es más compleja. Porque sí existe una disputa internacional por México. México dejó de ser únicamente un vecino incómodo de Estados Unidos. Hoy es pieza estratégica en seguridad, inmigración, narcotráfico, manufactura, energía, litio, comercio, control geopolítico del continente. Y cuando un país se vuelve estratégico, también se convierte en territorio de presión política, mediática y económica. No toda la crítica es conspiración. Ha llegado un punto donde la narrativa del ataque externo comienza a utilizarse como un escudo político interno. Cualquier cuestionamiento deja de verse como una crítica legítima y pasa a etiquetarse como golpeteo. 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Por un lado, sectores internacionales y nacionales que sí desean el desgaste de Morena. Y por otro lado, un gobierno que ha aprendido a convertir cualquier presión externa en combustible político. ¿Qué es esto? ¿Una campaña para tumbar a Morena? ¿O las consecuencias naturales de un país polarizado, violento y profundamente dividido? Porque ambas cosas pueden ser ciertas al mismo tiempo.
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0: estilo.
1: 26 de mayo.
2: Se trabó. Se trabó la cosa esta. Eres el problema con la inteligencia artificial que a veces se traba, compañero.
0: Pues ni uno. A uno también a veces se traba. Pues
2: sí, pero pues uno qué. Uno sí, para nada. No sé qué estamos haciendo. Me dice el otro día una. Dijo una radio escucha que saludé el otro día. Me dice, oye, siento que estoy escuchando la radio, hablas igualito. Pues que yo no soy locutor. Nosotros somos locutores nomás, nosotros venimos a hablar. Aquí nomás, a hablar cosas que.
0: Siento que estoy escuchando la radio.
2: Sí. O sea, nosotros somos de que. Buenas tardes, estoy escuchando. Buenas tardes con el patrón show número 2 de la radio. Ustedes, Stephanie, que estoy ya nos adelante, compañera.
0: Claro que sí. Feliz martes. No te cases ni te embarques.
2: Oh, yeah, my friend. Yeah. Oh, yeah. Plebada, el día de hoy. Festejancias, Día Nacional del Pastel de Queso.
0: ¿Del pastel de queso?
2: ¿Te gusta el pastel de queso?
0: Pues creo que no lo he probado como tal, el pastel de queso.
2: Neta, está bien bueno, güey, Pilo, está bien perro. Sí, está bueno, neta. Estoy pídelo, está bien cremosito, así. Pastel de queso. Pleba, ¿sabían ustedes que hay un Día Nacional de Avión de Papel?
0: ¿De avión de papel? Uh-huh. Ok, de los avioncitos que hacemos con las hojas de papel.
2: ¡Simón!
0: Ok.
2: Hoy cientos de personas en todo el mundo demuestran
0: sus habilidades en construcción de aviones, sus habilidades en aeronáutica.
2: La neta, es que, fíjate, te voy a decir una cosa. Ay. Yo, la neta, tenía compañeros que mis respetos, güey, hacían aviones de papel bien perrones.
0: ¿Perroncísimos?
2: Sí.
0: ¡Wow!
2: ¿Tú sabes hacer aviones de papel?
0: No, Simón. Mira, este que, a ver.

0: ¿Dónde está? ¿Qué es esto?
1: A ver, un papá y saca ahí un... Dice, hoja de renuncia. ¡Ah, caray! ¿Lo vas a hacer avión o qué?
0: ¡No invites!
1: ¿Qué?
0: Híjole. No, este no se puede hacer.
1: Importante
0: este es papel importante. No, no se puede hacer. Iba a ser...
1: Iba a echar a perder un contrato que nos acaban de firmar. Pues, pana, virotana, pero...
0: Ay, no, ese bueno, no se puede. Ese papel no se puede. Híjole, no puedo demostrarte mi talento en este momento.
1: Bueno, plebada, también sabes que hay un día para... Ajá. A ver, adivina de a quién van a honrar el día de hoy. Si yo te hago...
2: Te quiero chupar la sangre.
0: ¿Es acaso hoy el día del chupacabras?
1: No seas manflay tú también.
0: ¿Del vampiro? ¿De Drácula?
1: Algo por el estilo. Porque si hay un Draculita, debe haber un Draculón.
0: Mi patrón.
2: Hoy, Día Mundial de Drácula.
0: Ah, pues sí.
1: Le va para celebrar hoy a Drácula, que chupa la changue.
0: ¿Qué chupa la changue?
1: Pues hay gente que se dedica el día de hoy en diferentes partes del mundo, se ponen colmillos. Yo pensé que este tipo de celebraciones eran más cerca del Halloween. Que el Halloween pasado yo me vestí de Drácula, ahorita voy a subir una foto a las redes sociales. Y hoy, en muchas partes del mundo... Están festejando al Conde Drácula.
0: ¿Tú te disfrazaste de Draculín?
1: Sí, pero terminé siendo Draculón. Pero bueno, sí, hay mucha gente que es fan del Conde Drácula, que hay una historia, hay un libro bastante tétrico sobre la historia del Conde Drácula, que era hablar del empalador. Y que es una historia, supuestamente sí existió el Conde de Drácula.
0: A ti te encanta, ¿verdad? Te encanta.
1: Vea la película de Drácula de Bram Stoker. Está perrísima, plebada.
0: Algo por el estilo.
1: La mejor. Así que hoy, que es 26.
0: Hoy es 26, sí.
1: Todo el día y parte de la noche.
0: Así es.
1: Felicidades al Conde Drácula.
3: ¡Felicidades!
1: ¿Cómo olvidar cuando el santo le puso una madriza a Drácula allá en Guanajuato?
0: Al rato va a venir a visitarte el Conde Drácula, a ser.
2: Señoras y señores. Esto es Buenas Tardes con el Patrón Draculón. El show número 2 de la radio. Ya regresamos.

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0: más gay. No, es la banda Maguey.
1: No, patrón, es la banda Maguey.
0: Ah, banda Maguey.
1: Banda Maguey.
0: Ah, perdón, es que me equivoqué. No, le vaya ya, fuera broma. ¡La banda
2: Maguey! ¡Sigue y sigue, Maguey!
3: ¡Puro día, corona, mi compa!
0: Hasta mi hermana, está la pastadera. ¡Agua!
3: ¡Es la pastadera!
0: El patrón show número 2 de la radio, donde llegamos a más de 20 estaciones en todo Estados Unidos. Tenemos a la banda Maguey,
3: claro,
0: de
3: claro.
0: Villa Corona, Jalisco, allá por los 90, cuando andaban arremangando. Y ellos sí podían tirar la patada todavía.
3: Bueno, la patada voladora es de los nuevos de banda Maguey. Gracias a toda la gente. Bueno, primeramente, mi nombre es Fernando Guardado, saxofonista de banda Maguey. De los que tuvimos la oportunidad de iniciar este proyecto, banda Maguey. Bueno, me tocó porque... no por decir acá, pero me tocó pues a mí. Yo soy el que inició el proyecto Banda Maguey. Bueno, muy felices con todo este bonito público. 31 años, y ahorita es lo nuevo. La patada voladora de Banda Maguey, porque se hizo tendencia en las redes sociales. Todos los chavitos, nosotros decimos la nueva era de la quebradita, porque hay muchos chavitos de 7, 5 años. Acabamos de tocar en Santa María Tequepespan.
0: Ajá.
3: Y hay chavitos de 5 a 10 años que andaban baile y baile tirando la patada voladora de Banda Maguey, y se hizo tendencia en redes sociales, ¿no?
0: Oye, Fernando, ¿cómo fue? Ustedes son de
3: Villa Corona.
0: De Villa Corona, un pueblo, no es así tan grande como otras ciudades.
3: No, somos de pueblo.
0: Pueblo, rancho, como decimos. Yo sí lo decimos rancho, ¿ok?
3: Ajá, tiene 5 o 6 cuadras para un lado y otro.
0: Exactamente.
3: Una laguna y aguas termales, es muy bonito.
0: Muy bonito toda esa área ahí, ¿no? Toda esa área ahí. Cuando estaban, ¿cuántos años tenías tú cuando se juntaron ahí tus compañeros? Dijeron, vamos a hacer una banda. Primero, ¿cómo fue que fundaron la banda, Maguey?
3: Fíjate que mi hermano Mario Guardado también era como representante en ese tiempo también de Banda Machos.
0: Ok.
3: Entonces él empezaba a hacer eventos por ahí. Entonces una banda se desintegró, pero el dueño de esa banda ya tenía la batería, el bajo, teclados, todo ese rollo.
0: Ya tenía el kit.
3: Ándale. Entonces,
0: la base.
3: Nosotros éramos... estudiábamos en otra banda, éramos como unos 30 integrantes. Entonces, de los 30 integrantes, me dice mi carnal, ¿sabes qué? Necesitamos empezar a hacer un nuevo proyecto, porque la otra persona ya tiene todo eso. Entonces van a evitar hacer el gasto de comprar el teclado, bajo, todo ese rollo, ¿no? Empezamos como cualquier banda. Entonces ya yo les comenté a varios de mis compañeros que empezamos el proyecto Banda Maguey, éramos 12. Ya le dije al bajista, al baterista, 2 saxofones, 3 trompetas, un vocalista. 2 vocalistas, perdón. Y así empezamos a trabajar, ¿no? Nos llevamos a Eclipse 84. En un evento decidimos seguir con esta persona. Y duramos un ratito buscando el nombre de Banda Maguey, ¿no?
0: Es lo que te iba a preguntar. Ajá. Ustedes digo, no somos machos, pero somos muchos. Dijeron, vamos a hacer la Banda Maguey.
3: Ellos no son esos, son muchos. No.
0: ¿Y cómo fue que eligieron la Banda Maguey? Porque se ha vuelto tanto el nombre como el logotipo es de volada. Tú lo asocias rapidito.
3: Claro que sí, porque somos de Jalisco nosotros y de Villa Corona estamos muy cerquitas, el pueblo de Tequila. Y en Tequila, donde producen, bueno, varios tequilas.
0: Es la capital mundial del tequila.
3: Exactamente. Y entonces, si tú vas caminando, hay muchísimos sembradíos de maguey.
0: Fíjate, de maguey en mi rancho de marihuana y de cosas así. Pero es diferente, ¿va? Y bueno, ahí agarraron la banda Maguey.
3: Sí, entonces. Exacto. Se hizo un nombre muy cortito y muy representativo de todo México, ¿no? Y empezamos a trabajar ya como banda Maguey. Y empezamos a salir un poquito de nuestra zona, de Jalisco. Ya empezamos a ir a Michoacán, a Nayarit, a todas esas áreas. Y bueno, gracias a Dios, se nos dio la oportunidad. Grabamos 2 discos primero. Se puede decir, no a nivel profesional. Después nos fuimos a MCM y ya era un disco totalmente profesional.
0: Cuando se grababan aquellos discos, compa, tú llegas a Banda Maguey. Primo, preséntate a la gente que está escuchando.
4: Saludos, mi raza. Yo soy José Coral, uno de los vocalistas de Banda Maguey. Bien orgulloso de estar en esta agrupación.
0: Compa, ¿qué? Tú estás morro, pues tienes más de 15 años de la banda, ¿no?
4: Voy a cumplir 14 años.
0: 14 en la banda, ahí más o menos. Sí. Yo me acuerdo cuando se lo estrenaron. En la banda.
4: Pero no me dolió.
0: No, lo bueno, tú llegas a Banda Maguey. Porque siempre lo he dicho, dicen mucho, no, pues este vato ya la llevó cuando estaba armada. De mi punto de vista, cuando llega un vocalista nuevo, una banda emblemática como es Banda Maguey, siento que la tiene más difícil, porque empiezan las comparaciones. ¿Cómo fue tu llegada a Banda Maguey? ¿Cómo te has sentido arropado por estos señorones?
4: Fíjate que fue algo bien padre, porque fue como ese clic mágico de todas las personas que queremos incursionar en este ambiente que es la música. Me hicieron una audición.
0: Lo pasaron en silloncito negro,
4: sí,
0: y todo.
4: Me hicieron una audición en un estudio de grabación. Entonces, pues llegó el que, pásate. Y yo no sabía quiénes eran.
0: Ajá.
4: Pásate. Y me paso. Y estas son las canciones.
0: No tengo nervios. Dijeron, a ver si no me dicen.
5: No tiene pues, para nada.
4: Ya quisieras que no sabía quiénes eran ellos. O sea, a mí me mandaron.
0: Te tiraron al matadero,
4: sí, como dicen. No, pues, yo no sabía quiénes eran ellos hasta que ya me dicen, no, pues pásate, aquí están las canciones. Esto es lo que vas a presentar para nosotros, porque al final de cuentas, pues. Yo, como repito, no sabía quién es, con quién es, con qué agrupación iba.
5: Okay.
4: Entonces, ya cuando me ponen el audio de la canción,
5: ah, caray.
4: Magué, dije, ¿a poco sí? Y dije, bueno, pues, y me
0: tocó. Te encomendaste a la Virgen, a San Benito, a todos ahí.
4: Sí, sí, sí, no puse a todos los santos de cabeza. Y dije, bueno, pues, voy a echarle ganas, voy a estar a dar lo mejor de mí para... Pues para quedar en la agrupación, si quedo como amigo, como amistad, como pues, que sea algo bien, ¿no?
0: Como bajista, pues bájalo mi instrumento, sí, bájalo el acordeón, bájalo todo. Entonces
4: me tocó la suerte y pues aquí sigo, mira, ya 15 años.
0: Ay, 15 años.
4: Casi 15 años de andar para arriba y para abajo y pues no.
0: En el verdad. Mundo de la música no hay quien no pueda pararse a bailar música de banda maguey. Aquí mi compañera, que hipopera de corazón, baila las canciones de banda maguey. Tú que eres, Stephanie, compañera aquí del show. ¿Cómo te sientes estar aquí con esta señora que tú dormiste en las sillas de plástico? Que
1: sí, su papá bailando. Yo, la neta, sí me dormí en las sillas de plástico ahí en los bailes escuchando música de la banda maguey. Y pues, obviamente, levánticos. Yo le comentaba a Patrón, hace no mucho fui a Oaxaca y tenían los videos de banda maguey en una taquería, todo lo que daba, y escuchar las canciones de ustedes en donde sea. Y ahorita tenerlos aquí en el estudio, pues es como pues las leyendas de la música.
0: Hay un video donde están bailando muchos morrillos que me llamó la atención, la generación, que tiene más de 70 millones de reproducciones en YouTube.
3: Fíjate que todos los chavitos hicieron tendencia de la patada voladora de banda maguey. Empezaron a tirar la patada voladora y hicimos el video en Santa María Tequepespan. Ahí es un lugar donde se reúnen muchos bailadores de quebradita. Nosotros optamos porque habíamos visto mucho chavito. Por eso le pusimos la nueva era a la quebradita. Ahorita es la nueva era de la quebradita. Y entonces llevamos a puro chavito de 11 a 15 años. Y buenísimos para bailar. Entonces el video se hizo viral. Metimos otra vez las canciones de El Alacrán Tumbando Caña. La volvimos a grabar. Metimos Como la Luna en ese popurrí de quebraditas. Y metimos Eva María. Y gracias a Dios, pues por las redes sociales se hizo tendencia en muchísimos lados, ¿no? Hemos hecho entrevistas para gente de Argentina, gente de España. A la gente de Argentina nos preguntaban, oye, si todos los mexicanos bailan así con las tejanas.
1: Yo quiero preguntar, música, ¿no? ¿Esperaban ese boom a través de las redes sociales?
3: Fíjate que es lo que hablamos, ¿no? Porque Banda Maguey tuvo sus momentos, tenemos nuestro momento, se puede decir, cuando del 94, 95.
0: Cuando estaba la estrella de los bailes, así las anunciaban. Bardas ahí llenas de la estrella de los bailes.
3: Nos tocó romper muchos récords también. Estuvimos en el Estadio Azteca, en el anfiteatro de Chicago, en Anaheim, aquí en el estadio, en el Rose Bowl de aquí de Los Ángeles,
0: Pasadena,
3: exactamente, y bueno, muchísimos lugares, ¿no? Y pues es normal, ¿no? Siguen otras tendencias de música, otro tipo de música que la gente lo disfruta también, igual que la quebradita. Y lo que se nos hacía un poquito complicado es volver a llegarle a todos los chavitos, ¿no? A la juventud, porque tenemos también canciones para niños, pero en su momento los niños volvieron a adoptar otra vez las mismas canciones que la disfrutó sus papás, yo creo. Claro. Ahora los chavitos,
0: los
3: ¿no?
0: chavitos, sí. Está la nieto ya también, a todo lo que da. Oye, muchachos, antes de irnos, quiero que les dejen un mensaje a toda esa gente que está allá afuera, que hace momentos complicados para mucha la comunidad, pero la música de ustedes, de la banda maguey, lleva alegría a la gente, lleva a olvidarse de esos problemas. Bueno, hay otras canciones que sí me duelen todavía por mi ex, pero es otra historia. Pero más que nada, la alegría de la banda maguey, un mensaje que le quiere dejar a toda esa gente que lo está escuchando ahorita en todos Estados Unidos, a través del show de Buenas Tardes con el Patrón.
3: Claro que sí, cuando se sientan un poquillo así agüitadones, siempre traten de disfrutar la vida, vivir el momento, y si tienes la música de banda maguey, ponte a bailar la quebradita, y aparte que vas a hacer ejercicio, vas a distraer muchísimas cosas, ¿no? De muchísimas cosas. Y bueno, hay que seguir los sueños igual que nosotros empezamos, tuvimos desde que iniciamos como banda maguey, nunca pensamos que íbamos a llegar, menos estar aquí en una cabina con el patrón. Hay que agradecer a la vida todo lo que te da, ¿no? Eso es muy importante, ¿no?
4: Así es, siempre hay que agradecer tanto lo bueno como lo malo, porque también por las cosas malas llegan las cosas buenas.
5: Correcto, compa.
4: Entonces, pues ya nosotros lo decimos siempre a donde quiera que vamos, siempre antes de subir al escenario, pues siempre llega el nerviosito, ¿no? De que tienes que hacer las cosas bien, tienes que hacer las cosas con un chingo de ganas para que la gente lo disfrute. Entonces, ya cuando estás arriba del escenario, lo disfrutas y haces que la gente lo disfrute, y luego los invitas arriba del escenario a que vean cómo se ve el ambiente desde arriba hacia abajo. Entonces, pues nosotros disfrutamos la vida porque así nos la presentan, y pues hay que darle para adelante.
0: Qué buen mensaje. Las redes sociales, para que lo sigan en las diferentes ciudades donde lo escuchan, donde van a estar presentando próximamente, ahí en las redes sociales de Banda Maguey pueden encontrarlo.
4: Así es, en Banda Maguey, en el Facebook estamos como Banda Maguey Oficial, de la Palomita verificada, en el TikTok también estamos como Banda Maguey Oficial. Y pues ahí tienen que tener, ahí este, ahí abajo, ahí todo, las fechas, videos, fotografías, pues ahí pueden todo, conocer todo. A, prácticamente
3: banda,
4: a todos.
3: Solamente que pongan Banda Maguey Oficial y ahí te va a salir todas las redes sociales de nosotros. El Spotify, el TikTok, el Instagram. Banda Maguey Oficial.
0: Porque la otra sí son más gay.
3: Esta no. Nunca ha habido más bandas maguey más que nosotros. La que hemos grabado todos los discos, la que hemos grabado todos los videos, siempre hemos sido los otros, bueno, son aprovechados de la vida, pero hay un karma que les va a llegar, pues, ¿no? De repente lo que cosechan ellos lo van a... Perdón, lo que lo sembraron. Que van a si siempre es algo mal, te va a salir algo.
0: Sí, que la otra hizo más gay.
5: ¡Y soy ama!
0: Ahí está. ¡Ahora, sí, buenas tardes con el patrón del show número 2 de la radio! ¿Cómo se llama la canción?
4: Como la
3: luna. A los amigos de la banda.

0: señoras y señores, está escuchando el show número 2 de la radio. Por favor, no vean TV Azteca ni escuchen al Mondragón.
1: Don Mozanoff, ¿qué pasó? Pues si nosotros también estamos aquí en el show y todo, pero...
0: No, si no ve TV Azteca tampoco escucha al Mondragón. Bueno, sí, escúchelo. Bueno, cámbiale nomás un ratito.
1: Que cámbiale, ni que nada. No, se llama Mondragón. ¿Cómo está? Perdón aquí con este quebriento del Don Bozanoff.
2: Mira, hoy vengo, me siento muy contento, me siento muy feliz. Vengo al estilo Alan Zamudio. Vine a estorbar este programa.
3: El sol está caliente, me voy a chicharrar y sale el...
2: Por cierto, antes de empezar, he estado esperándome porque quiero aclarar una situación. Ve que la semana pasada usted se puso nena, se puso diva. Ajá. Y se largó. Y Estefan y yo estuvimos al frente del segmento,
1: sí,
2: ¿verdad?
1: Se sacaron la puerca al agua, qué bueno.
2: Exacto, justamente eso quiero aclarar. Mucha gente me empezó a decir, ay, sacaron la puerca al agua muy bien, tú y Estefan, y no. La puerca se salió sola y nosotros no tenemos la culpa de que él se haya ido. Canción. Aclarando el asunto nomás.
1: Válgame la canción. Bueno, cada quien. Mira. Ah, sí. Vete, qué bárbaro, pleba. No. Pero bueno, ya. Eso ya pasó, señor Mondragón. Ya pasó. Pero bueno. Bueno,
2: oiga, pero lo que no ha pasado. ¿Ah? Ahora sí, música de tensión, porque vamos a iniciar fuerte, oiga.
1: A ver.
2: Y es que vamos a ponerle los audios primero y luego viene nuestra valiosa opinión aquí en este show. La presidenta de México, Claudia Sheinbaum Pardo, habló en la mañanera y pidió que no vieran una famosa televisora de México. Pidió, por favor, no vean Televisión Azteca. Escuche, ¿qué fue lo que dijo el día de ayer?
1: A ver, vamos a escuchar a la presidenta.
4: No vean TV Azteca. Se va a enojar Salinas Pliego y ha de estar escribiendo un tuit. Queremos un
1: tío Rich,
4: el mitómano de la semana.
1: ¡Ah, el Mondragón! ¡Aquí está! ¡De una vez!
2: Ya.
1: Mitómano, dígale, ¿qué es mitómano?
2: Mitómano es una persona que miente.
1: Ah, mira.
5: Mientes.
1: ¿A quién le darías el premio aquí del show, Stephanie?
6: ¿A quién es show? Sí, al señor Mondragón.
1: Ahí está, bueno.
2: Ah, sí.
1: Que siga la presidenta.
2: Pero el gusto que me queda, que nunca vas a ir a ver a BTS. Siga, presidenta.
4: Es que de verdad es increíble las mentiras, pero descaradas. Entonces dice que el secretario de Seguridad me dijo, tienes que extraditar a Rocha, porque si no, después vamos a ir por este gobernador y por este y por este y por este. ¿Y dónde lo sacó? ¿Qué necesidad de estar inventando? Bueno, si inventan, si dicen mentiras, es porque no tiene nada. O sea, periodista que alimenta a sus lectores con mentiras, no tiene nada que platicar. Hasta del extranjero ahora están preocupados por Chihuahua.
1: ¡Traca!
5: ¿Qué?
4: La fiscalía está haciendo su trabajo normal.
1: ¡Ah, caray!
6: Yo no sabía que TV Azteca se leía, ¿eh? Porque dijo, periodista que alimenta a sus lectores, no vean TV Azteca. ¿A poco TV Azteca se lee?
2: Bueno.
1: Ay, buen punto.
2: Muy buen punto, Stephanie.
1: Muy buen punto. Para fíjate, déjame, le pongo una estrellita en la frente. A ver. Sí, ahí está.
6: Gracias.
2: Con baba de perico. Oiga, justamente, el día de ayer, todos los programas de Televisión Azteca, bueno, pues hablaron de lo que dijo la presidenta, arremetieron contra la presidenta, contra Andrés Manuel López Obrador, que utilizó los micrófonos de Televisión Azteca también en muchas ocasiones. Bueno, pues el día de hoy, ella vuelve a insistir. Ella dice que no vean a TV Azteca, por favor, póngalo, y al volver, si hay tiempo, vamos a hablar de este tema que está muy candente.
4: Entonces, cuando ayer dije no vean TV Azteca.
1: Ojo, esto fue hoy. Lo que pusimos tarde fue ayer, sí, fue hoy en la mañanera, hoy.
2: Estuvimos ahí.
4: Dicen, es una censura. No es una censura, es una opinión. Una opinión. ¿Por qué? Porque no los estamos censurando. Ayer pudieron decir todo lo que quisieron decir en sus programas de televisión, en todos, porque toda la
1: maquinaria,
4: la barra, se dedicó a criticar al gobierno y a la presidenta.
1: ¡Tracas!
4: Y a levantar también muchos falsos, muchas mentiras. ¿Pueden seguir hablando? Pueden seguir hablando. Pero nosotros también tenemos la responsabilidad de informar, porque el derecho a la información es constitucional. de informar lo que realmente es mentira y lo que es verdad. Entonces, cuando digo no vean una televisora, pues es una opinión, pero no estoy ejerciendo el poder del Estado para censurar a una televisora. Vean qué diferencia.
1: Caray.
4: En el pasado sí censuraban, y ellos lo saben. Ellos saben que los presidentes hablaban por teléfono con las televisoras, con la radio, para decirle, quítame este locutor, te doy esta canonjía para que me quites a este periodista que me está afectando, que está hablando mal de mí.
1: ¿What?
4: Te hablo por teléfono, por favor cambia esta nota porque me está haciendo mucho daño. Toda la red que se estableció durante el periodo de Calderón para evitar hablar de lo que estaba ocurriendo realmente en el país. ¿A cambio de qué? De dinero a los medios y de dinero directo a muchos reporteros.
1: Oh my gosh.
4: O cercanía. Ven, te voy a apapachar aquí, vente para acá, te voy a platicar, te doy esta nota, te doy esta filtración, sácala por acá. Te invito a comer al mejor restaurante, vino de alta calidad, estos que cuestan 20,000 pesos la botella.
1: Bueno, señor Mondragón, ahorita vamos a ir a un espacio y ahorita regresamos para que usted, aquí en Buenas Tardes con el Patrón, nos dé su humilde opinión.
6: Yo pensé que nos iba a compartir ese vino carísimo de París que le habían dado.
1: Si yo les contara. Ahorita regresamos. Buenas tardes.
2: 20,000 pesos, oiga, me lo compré de un Tonayán, me cuesta eso.
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8: ¡Súbele! ¡Relájate! ¡Y no te ofendas! ¡Que esto apenas empieza! ¡Buenas tardes con el Patrón!
0: ¡Como se los dije! ¡No vea a TV Azteca ni escucha al Mondragón! ¡Esta es humilde opinión!
1: Si usted está encendiendo la radio plebada, estamos hablando del tema este que ha sido muy viral y que ha sido muy, muy, muy de tema de conversación, sobre todo en los medios, sobre el asunto de las palabras de la presidenta Claudia Sheinbaum. Dijeron que no vea TV Azteca. Señor Mondragón, adelante con su humildísima opinión. Adelante, viejón.
2: Podríamos haber hablado de los American Music Awards u otros mitotes de la farándula, pero estamos poniéndonos serios, oiga. ¿Qué pasó con la opinión de Claudia Sheinbaum, la presidenta de México? Muy fuerte, oiga.
1: Bastante.
2: La verdad es que las palabras de la presidenta, en mi humilde opinión, tienen realmente un impacto profundo. ¿Por qué? Porque no es un simple ciudadano el que está invitando a no ver o a no seguir a una empresa. Es la máxima líder del Estado mexicano. Es la presidenta de México, justo cuando un país está atravesando por tanta corrupción, por asesinatos, por desaparecidos, por feminicidios. Y en mi opinión, para los que sí creen o para los que apoyan a la presidenta, puede ser como un acto legítimo y un acto de opinión. Pero para los que no, oiga, puede ser un acto de guerra, un acto de, ¿sabes qué? Porque te cobré los 30,000 millones de pesos que no le habías pagado a Hacienda, pues voy a responderte o te voy a decir o te voy a acusar de esta manera para que a tu empresa no le vaya bien. Yo siento que realmente fue una falta de tacto importante, pero hay que recordar en países como Venezuela, donde se limitaron los medios de comunicación, en Colombia, donde en su tiempo también sucedió lo mismo, en Cuba, donde también el gobierno realmente ve qué es lo que va a sacar, de lo que van a hablar, de lo que sí se puede hablar y de lo que no. Ojo, esto va más allá de una simple opinión.
1: Sí, porque
2: es lo que yo pienso.
1: La opinión de nosotros, la neta, vale 3 hectáreas, como quien dice. Pero la opinión de la señora presidenta, como Claudia Sheinbaum, que es la máxima líder de un país entero, sí tiene peso. O sea, si TV Azteca, yo no estoy defendiendo TV Azteca ni a nada, porque también sí se pasan de lanzas muchas cosas.
9: Sí.
1: Oye, que es de andar hasta la gira del Chupacabras, pusieron una vez ahí en TV Azteca. Pero en ese punto sí les doy la razón de que sí tienen que tener más cuidado con las declaraciones, porque es la máxima líder de un país y pues no está bien eso. Es lo que yo pienso y como bien lo dice, también muchas veces utilizaron...
2: Y sobre todo...
1: Perdón, señor Mando, ya para terminar.
2: Perdón,
1: Hay que recordar que antes Obrador y Salinas Pliego eran muy super cuatachos y compas, y muchas veces se presentó en TV Azteca ahí en su movimiento, pero como le vuelvo a repetir, no es lo que dijo. Tal vez yo estoy de acuerdo con muchas cosas que dijo la presidenta, sino que no le queda a ella como máxima líder de un país hacer esos comentarios. That's it. Es lo único que quiero decir, señor Mondragón.
2: ¿Eres amigo de Dios o del diablo? Entonces, bueno, pues aquí creo que la presidenta está jugando con fuego. Sabemos que su gobierno no es el mejor. El hecho que haya hecho un ajuste muy bueno con Europa, pues qué bueno, pero realmente nuestro país necesita y se están enfocando más en los partidos de fútbol que en lo que realmente vale la pena ahorita.
1: Oye, Stephanie, ¿tú de quién eres amiga? ¿Del diablo o de quién?
6: No, yo soy amiga de Mondragón.
1: Peor todavía.
2: Por eso, del chamuco.
1: No, pues salió más caro el caldo que las albóndigas, señor Mondragón. Pero bueno, ¿con qué nos vamos el día de hoy, señor Mondragón?
2: Oiga, vamos a terminar con una nota donde, bueno, pues Maluma se presentó en los American Music Awards. Pero antes de eso, fíjese que mandé a una empleada que tengo a entrevistarlo. Entonces, ahí se le preguntó qué rollo te gustaría grabar con artistas americanos. Él dice que no, que ya se le pasó esa calentura y que él se queda en Colombia y que quiere en español. Escuche qué fue lo que dijo.
1: Oiga, presénteme a la que mandó, oye, chiquita, bebé.
10: Antes tenía muchas ganas de colaborar con artistas americanos. O sea, yo siempre estaba como súper obsesionado. Yo estaba persiguiendo, digámosle, como el sueño americano.
6: Ya. Yeah.
10: ¿Verdad? Ahora no, es el sueño colombiano. Yeah. Es el sueño mío, es el sueño de mi tierra, es el sueño de mis abuelos, es el sueño que siempre... ha existido y es el que me tiene los pies en la tierra. Entonces, como que ese momento de siempre tener que estar mirando para Estados Unidos, para ver qué es lo próximo, se acabó.
6: Yeah.
10: Yo miro ahora hacia mi tierra y...
1: Bueno, ahí está, señor Mondragón, pues qué, la muy opinión, bien. Cada quien, ¿verdad? Pues sí, hermano, pues es lo mejor, pues, hermano.
6: Hasta tú estarías persiguiendo el sueño colombiano, patrón.
1: No, yo a las colombianas, creo que es sueño, ni qué
2: nada. ¡En exclusiva! Stephanie, deja ver que el patrón está enamorado de Maluma y de J Balvin.
1: ¡Colombianas! Dije, ah, sí, cierto, ¿ah? Perdón.
2: Ahora en exclusiva, el patrón dice que sí, se le volteó el calzón.
1: Señor Mondragón, mejor ya no ponga palabras en mi boca y mejor de sus redes sociales. Y muchas gracias por estar con nosotros el día de hoy.
2: Al contrario, oiga, les agradezco a usted y a Stephanie, que habla mucho. Búsqueme como el Indomable TV. Estoy en Instagram y mi única red social. Y tú te quedas aquí con las que sacan a la puerca a pasear al agua. En buenas tardes con el patrón.
1: Un saludo a mi compa Miguel Chávez, que lo invitó a usted, le mandó una invitación muy perrona en la presentación de Roberto Tapia. Mi compa Miguel se parece un montón a Roberto Tapia. Allá está en Anaheim y le mandó un saludazo, señor Mondragón.
2: Pues qué perrón, saludos. Sí, habla con mi manager, por favor. Panchito, él va a cobrar mis honorarios.
1: Perfecto. No se diga más, ya regresamos. Entonces, buenas tardes con el patrón, el show número 2 de la radio.

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2: Ay, hijo de su pana, Virotana, ya llegó su amigo Don Chiru, el más... el más perrón.
3: ¿Qué?
4: ¿El más perrón?
2: ¿De dónde? De todo.
4: Ah, pero ¿de todos de dónde?
2: No sé, de todos tus tomas, sígueme el rollo ahí.
4: Ah, bueno,
5: ¡oiga! Pero que ahora sí traiga historia, no se haga güey.
2: Más respeto para la gente de edad. Ahorita yo me he fijado que ahorita como faltan al respeto a la gente que tenemos mucha edad.
4: Ay, no, para nada.
2: No hay respeto con la gente, pues vale.
4: Respeto.
2: Pero bueno, queridos amigos, ¿cómo están? Los saludos a su amigo Don Chiru aquí en el aire, aquí en el radio. Y la verdad, queridos amigos, ahorita que estaba yo escuchando una plática en el radio.
4: Sí.
2: De cosas del desierto.
5: Sí, estábamos hablando hace rato.
4: Ah, sí,
5: desierto.
4: Claro.
2: Ya les conté yo cuando cruzamos para acá, para el otro lado, una vez mi compadre Nieves y yo, y que nos andaba agarrando una migra.
4: ¿A poco todavía?
5: A ver, cuéntame eso.
4: ¿Pero qué no? Cuando usted pasaba todavía ni siquiera había frontera.
2: No, sí había migra. Es que...
4: ¿No seguía siendo México?
2: No.
3: ¿Qué?
2: ¿Qué pasó? Pues que tú eras tan viejo. Pa.
5: Sí, estaba viejo.
2: Bueno... ¿Les cuento o no les cuento?
4: Ah, cuéntenos pues, cuéntenos pues.
2: Bueno. Es que un día, queridos amigos,
4: ¿sí?
2: Íbamos mi compadre Nieves y yo y otro grupo ahí de muchachos que venían de allá. Saludos a mis amigos de El Salvador,
4: ¿sí?
2: Mis amigos de Guatemala,
4: ¿sí?
2: De Nicaragua.

0: Arizona, allá por el lado de San Luis Río Colorado, para allá por Algodones, por ahí, okay, aquellos lados. Uh-huh. Y pues ahí vamos, hijo, ay, joder. Y ahí vamos, todo el desiertal de Sonora, bien feo, calorón. ¿Eh? ¿Y qué creen? Ya cuando estábamos a punto de llegar ahí, que nos levantaron, que sale la migra.
1: ¡No! ¿Y luego?
0: No, pues ahí te vamos corriendo para atrás como alma que lleva el diablo. Y córrale, compadre, córrale, compadre, Nieves. Y córrale, hijo de su pana virotal, nos regresamos para atrás. Ahí está la línea, nos cruzamos el cerco. Ah. Y nos cansamos a cruzar el cerco y mi compadre, y estaba el migra así pegándole hacia el puro a la malla ahí del cerco de ahí, ah, de la línea.
1: O sea que no los alcanzaron.
0: No, pues, y le dice mi compadre Ñeves, se regresó y le dijo: ajajay, arriba Santana. ¡Oh! Y de arriba Antonio López de Santana, hijo de su pana virotanda, le decía mi compadre Ñeves bien emocionado.
1: ¿Pero por qué?
0: Pues lo mismo le dijo el migra. Uh-huh. Le dijo: oye, tú, ¿por qué decir arriba? Estoy hablando en inglés, ¿eh? Pues, uh-huh. No lo entiende. Dijo: oye, tú, ¿por qué decir arriba Santana? Le dijo: si ser un traidor a la patria de México. Y dije: yo, sí, cierto, compadre Nieves. Le dije: ¿por qué grita usted arriba Santana? Si Santana, pues, vendió la mitad de México,
1: sí, sí, sí,
0: a los gringos. ¿Por qué dice arriba Santana? Y dice mi compadre Nieves, dice: pues gracias, ahí arriba Santana, pues gracias. ¿Pero por qué?
1: ¿Por qué?
0: Porque pues dijo mi compadre Nieves, pues nomás le hubiera vendido 10 metros más y me agarran los hijos de... Y dice: pues tiene lógica, 10 metros más le vende y nos pescan las migras ahí.
2: Y sí, ¿eh? Ya regresamos. Escuchando, buenas tardes con el Pat.